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2: Quiere bajar la Merentiel, Merentiel que recibe el esférico, cambiaba de lado, pero no va a llegar a destino, va a ser saque de arco, salida desde el fondo, y va a ser para Mancilla, que está vestido de gris topo, sale desde el fondo, Unión 0-0, arrancó en Mendoza.
3: Arrancó en Mendoza, sigue el córner de Nacho Fernández y el despeje con todo, entonces arrancó, pero Gimnasia en el primer ataque, 0-0.
2: Recibe Herrera, Herrera que abrace la punta derecha para la salida con Lozano, este va más hacia atrás para Dilolo, el primer marcador central, la deja por bajo para Casibar, Santiago que toca en corto nuevamente ahora para Delgado, Delgado que gambetea muy bien, corre paralelo a la línea de la mitad de campo de juego, abre hacia la punta izquierda porque ya se adelanta y se aventura en el ataque, blanco, blanco que recibe, casaca número 3, el número 5 por abajo, abre hacia la punta izquierda para Villa, Villa que tira el centro por abajo, rechaza con pierna derecha Rocha, quiere recuperar Unión pero no puede, va a ser saque lateral por la punta izquierda y es para Boca que ataca, quiere el primero, bienvenida Laura Caragliano en la transmisión.
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2: Izquierda retrocede muy bien ahora marcando Mosqueira y después despeja Pintado, va a ser saque lateral por la punta izquierda y es para Boca que lo atosiga a Unión de Santa Fe, la toca en corto, Paredes que se la deja para Villa, Villa que va a tirar el centro flotadito para Merentiel, lo puede Merentiel, rechaza del fondo Rocha, quiere salir ahora del fondo Unión, sale gambeteando muy bien Ayala, Ayala que la pincha por la punta derecha porque ya se aventura en el ataque Pintado que recibe el útil, atención que ataca, se la deja para Palacio que va contra la marca de Blanco, rebote en este último, saque lateral lateral en 2 minutos con 30 tenemos de la primera etapa, es para Unión y lo empata 0-0 de visita.
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6: Comienzo del partido en la proyección de Lautaro Blanco.
2: Recibe la pelota en tres cuartos de campo contrario ahora a Unión. La tiene Palacio. Palacio que abre hacia la punta derecha porque se adelanta Pintado que tira el centro a la bolsa. Que armó con sus brazos Bray, que está vestido de amarillo patito, sale del fondo como si fuese un jugador de bocha, la tocan corto con Paredes que avanza directamente con el jugador Velasco que la pierde, ya recupera en la mitad de campo de juego Mosqueira, casaca número 17, la desgracia, va hacia atrás para Ludenia que abre hacia la punta izquierda para Ayala que eleva el esférico por la punta izquierda, atención que ataca Unión, la mandan directamente ahora para que vaya Tarragona que recibe en el área, le pegó Bray que se queda con lo que era el empate de Unión, pero se le había ido la pelota a Luna Díaz, por lo tanto va a ser saque de arco y es para Boca, 3 minutos con 40 tenemos de la primera etapa, sin goles Cone.
7: Decía Alejo Apo, Boca abierto en todos los francos, el viernes que viene va a jugar frente a Instituto en Córdoba para el martes 13, recibir a Vasco da Gama, 21-30 por Copa Sudamericana, luego viene Talleres y el partido de vuelta frente al conjunto brasileño.
2: Martes 13 mi cumpleaños, 13 de octubre.
7: 21-30, ahí tendremos al Ceneice.
2: Yo nací un martes 13 también. Sale en el fondo Herrera que toma el esférico, la toca en corto para Paredes con botines blanco, merengue italiano, suelta por bajo para Dilolo, ya recibe Dilolo el primer marcador central que presenta Boca, por la punta izquierda se le abre Blanco, como te decía Alejandro Apo en el comentario, la recibe Paredes que abre más hacia la izquierda todavía para Villa, pero se pasó Villa, por lo tanto va a ser saque lateral en reposición y es para Unión de Santa Fe que toma nuevamente el esférico.
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2: Palacio con la pelota, quería cortar ahora Paredes, hace rebotar inteligentemente el balón el capitán. Saque lateral, lo hace rápido con Blanco. Enseguida se acerca Paredes ahora para él tomar el balón. Ya le hace señas a sus compañeros para que se vayan ordenando en el rectángulo verde. La toma ahora Paredes, que sale del fondo. Tiene que abrir hacia la punta derecha. Piénsalo, existe. No se apura. Salida filosófica de Boca. La toca en corto con Herrera. Herrera que va nuevamente con Paredes. Paredes que está en campo propio. Se la suelta ahora para Delgado. Delgado que abre hacia la punta izquierda para Velasco. Velasco que toca más hacia la izquierda todavía para Villa. Ya recibe Villa. Atención que ataca Boca. Va contra raya de fondo Villa. El colombiano va a tirar el centro con zurda muy pasado. Va a hacer saque de arco. Saque de arco. Y es para Unión. Sí, dale con ese gol.
3: Gol de Independiente Rivadavia. A los 5 minutos. Una jugada bien tirada. En un cruce fenomenal. Entonces entrando al área. Se vino Salas. Se perfiló. Y entrando a la carrera. Llegó el Ortiz que impactó. Y logró vencer y Fran. 1-0 en 5 minutos. Entonces premolea al equipo la lepra mendocina.
7: Y con este resultado en la zona B. El puntero es Independiente Rivadavia. Suma 20 unidades. Gimnasia La Plata queda con 17. Hablando de la tabla general. Super puntero el conjunto de Alfredo Berti. Tiene 54.
2: Un saludo grande para Mauricio. Saludos al maestro Apo. Nos dice, relata el Chiqui. Aparecen los colores del fútbol. Gracias, Mauri. Un abrazo gigante para el relator también. El relator uruguayo. Saque lateral por la punta derecha. Ya lo gana 1-0 Independiente Rivadavia. Gimnasia de La Plata. En Mendoza te lo cuenta Lico. Taca Unión. Atención que se viene con todo en la media luna. Cae al suelo. Falta. Falta y tiro libre. Había falta contra Luna Díaz. Le va a ser tiro libre en la media luna. Y está hermosa para que le pegue Malcorra Alejandro Apo.
6: Sí, porque además Unión en los 2 minutos, 3 minutos últimos se le anima a Boca, va arriba. Y Boca mostró alguna debilidad defensiva. Jagger Herrera, ese chico, salió fuerte y el jugador de Unión le marca al árbitro que le ponga tarjeta amarilla. Era una jugada de tarjeta. Además, un tiro libre para Unión que complica. Un buen arranque de Boca, respondió Unión sin complejos y se planta en este tiro libre en la bombonera para ver si puede meter el primer gol del partido.
2: 7 minutos tenemos de la primera etapa. Tiro libre para Unión. Justo, cerquita, a 3 pasos aproximadamente de la punta de la media luna, en realidad, donde llega a su cenit la curva de la media luna. Va a ser tiro libre y es para Unión. Para mí nadie se lo puede sacar a Malcorra. ¿Qué querés que te diga? Brazos en jarra. 2 intérpretes para una misma pelota. Malcorra que se queja porque dice que la barrera de Boca se está adelantando. Break que se recuesta contra el palo izquierdo. Para mí está para que le pegue el zurdo Malcorra al palo derecho del arquero. 7 minutos con 38 tenemos de la primera etapa. Lo siguen empatando Boca y Unión en la bombonera. Pero tiene una posibilidad enorme Unión para poder ponerse arriba en los primeros 45 minutos. Se abre ahora de piernas Malcorra. Atención que me parece que le va a pegar el con zurda. Hay una barrera enorme. Tira Malcorra. Rebota. Le queda nuevamente para Malcorra que le acomoda con la cabeza. Va contra raya de fondo. Atención que se mete al área. Tira el centro. Rechaza ahora con pierna zurda Paredes. Rebota la pelota. Le quedó de todas maneras para Bray. Sale del fondo Boca que quiere apurar. Quiere armar la contra. 8 minutos con 10. Tenemos de la primera etapa. Lo siguen empatando 0-0. Estás escuchando relatores de fútbol. Va como si la pelota con Boca. Pelota por la punta izquierda. La anida con el pecho. Muy bien Berentiel. Berentiel que viene por el sector izquierdo queriendo atacar, pero retrocede muy bien Mosqueira y se queda con el esférico. Sale desde el fondo Unión que lo empata sin goles.
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2: Tiro al centro. No pudo cabecear Merentiel. No pudo cabecear Merentiel, que cabeció al aire, le pasó y le despeinó. Ese peinado que tiene Merentiel, bien prolijito, con gel, se acaba de salvar Unión ahora. Lejos está bueno el partido.
6: El partido muestra llegadas claras porque Unión estuvo cerca. Boca le responde. Si Merentiel la soplaba, era el primer gol del partido. Era el gol de Boca. Con muy buen ritmo arrancó el partido.
2: En el estadio Alberto J. Armando, en la bombonera, en Capital Federal, lo empatan. Boca 0, Unión 0. ¿Qué pasa, Mendoza?
3: El partido muy entretenido, recibe el centro para Gianpaoli, Renzo Gianpaoli, golpe de cabeza, podía haber estado en empate de Gimnasia. Es parejo de verdad, pero para mí, a mí me gusta mejor todavía cómo está jugando el equipo de Mendocino. Mientras ataca, atención, se viene con la pelota 77, remate de desviado de Sequeira. 0-0 en 9 minutos. Pero bueno, 1-0 gana Independiente Rivadavia, decía.
2: Saque lateral por la punta derecha que tiene que ser pintado. 9 minutos con 44 tenemos de la primera etapa. Ataca Unión de vuelta. Lo atosiga a Boca. Ya está dentro del área. Tarragol. Va a venir Tarragona. Centro desde la punta derecha con la mano. Se saque lateral. Viene el centro. La bajó con la mano, me parece, el Luna Diale. Va a ser tiro libre. Tiro libre para Boca, que va a salir desde el fondo. Lo empata sin goles todavía en la Bombonera.
7: Sabés, Chiqui, hoy fueron oficializadas las semifinales de la Copa Argentina. Ayer Platense derrotó a Estudiantes. El miércoles 28 de octubre va a enfrentar al Decano por un lugar en la final. Y el Ceneice el sábado 14 de noviembre ante Banfield. No tenemos ni horario ni sede, pero las fichas están. Boca Banfield el sábado 14 de noviembre. El miércoles 28 de octubre, Atlético Tucumán ante Platense.
2: Un pajarito me dijo, una fuente, que era en Córdoba, que posiblemente sea en Córdoba, ahora te digo. Pelota por la punta izquierda, ahora atención que ataca Boca con Villa. Ya recibe Villa, Villa que va a encarar seguramente contra raya de fondo, le pasó Blanco por atrás, siempre Villa con la pelota, quiere meter un caño, no puede. De todas maneras, no se disipa el peligro, quería recuperar Blanco, pero de todas maneras ya la tiene, muy bien, dando una mano Luna Diale. Se la deja hacia atrás para Rocha, Rocha la mandó a cualquier parte, va a ser saque lateral por el sector izquierdo, y es para Boca, que quiere el primero. 11 minutos tenemos de la primera etapa, Radio 750, relatores del fútbol va con vos. La pelota con Jagger, Herrera, toca en corto con su compañero Saga Central, que es Dilolo, que saca número 2, la número 5 por abajo. Se la brinda directamente para Herrera, Herrera que abre hacia la punta izquierda para la salida ahora con Delgado. Ya recibe la pelota Delgado, Delgado que arrastró despeinando el suelo, se la deja para Dilolo. Viene atacando por el sector derecho Boca, va directamente para Lozano, Lozano que pisa para adentro, toca nuevamente seguro para que la reciba Dilolo. Dilolo que está en tres cuartos de cancha, campo contrario. Suelta por abajo para Paredes, Paredes con Herrera, Herrera que toca con Delgado, Delgado con Herrera, Herrera que se la deja nuevamente ahora para Delgado. Delgado que abre hacia la punta derecha. Atención que la recibe Lozano, Lozano que va a tirar el centro para Merentiel. Pasó la pelota, cabezazo de Velasco. La puede tomar ahora contra raya de fondo a Casíbar. No llegó a Casíbar. Va a ser saque de arco finalmente. 10 para Unión, 11 minutos con 47. Va a salir el Tatengue. Me había dicho esta persona que iba a ser en Córdoba, pero fue el mismo que me dijo Alejo que la final era seguro entre Boca y Estudiantes, la de la Copa Argentina. Así que yo no sé ya si creerle que va a ser. Capaz que le pega con Córdoba, ¿no? Pero algunos se sorprendió que ha perdido Estudiantes de La Plata frente a Platense. Va a ser salida de fondo entonces. Y es para Unión. Sale del fondo. La quiere bajar con la cabeza Tarragona. Devuelve con pierna derecha a Paredes. Paredes que eleva el esférico. Saca también con la cabeza Rocha. Rocha que se la deja para que también la acomode con la cabeza la trayectoria de la pelota Ayala. Ayala que se la deja para Luna Díaz. Luna Díaz que va directamente con Malcorra. Abre hacia la punta izquierda para Tarragona. Tarragona que toca en corto ahora para Palacio. Palacio con Tarragona. Tarragona que suelta nuevamente para Luna Díaz. Ataca por Anderbel, central le pegó, arriba desviado, va a ser saque de arco y es para Boca que sale del fondo. 12 minutos con 44 tenemos de la primera etapa, lo siguen empatando y yo necesito los pulgares arriba con él.
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2: ¿Contra quién, Greco? A ver si me sabe decir. Está en el estadio en este momento laburando el periodista deportivo también, Greco. Un saludo grande para toda la gente de Recife. Va a salir desde el fondo Mancilla, que ya tiene la pelota. Cayó un poquito, me parece, el partido, Alejo.
6: Sí, porque Boca no tuvo continuidad en la mitad de la cancha, porque Paredes todavía no se puede hacer eje y porque Unión se le anima mucho.
2: Está ganando 2-0 Almirante Brown de Recife frente a Millonario. Ataca Unión por la punta derecha. Atención que se viene con todo. Viene la pelota para Tarragona. Saca con pierna derecha Herrera. Lo ayudamos también acá al Cone Fernández, que ya está tomando nota para la información general. ¿O no, Cone? Que lo está ganando Brown de Recife frente a Millonario. 2-0.
7: 2-0.
2: Sale del fondo Boca. Recupera Blanco. Ya recibe Blanco. Blanco que va contra la marca de Palacio. Gana este último. Atención que va a ir contra raya de fondo. Atento para resolver Paredes. Y después sale lúcido Paredes, como siempre. Toca con Delgado. Delgado con Paredes. Cambio de lado. La inyecta directamente por la banda derecha para que salga Lozano. La tiene Lozano. Lozano que quería jugar con Merentiel. No puede. Rebota la pelota. Le quedó nuevamente para Lozano. La pide en el círculo central Palacio. Siempre Lozano con la pelota. La deja por abajo para Casíbar. Casíbar que recibe el hombre de la Plata. Toca en corto nuevamente para Delgado. Delgado que viene para andar el central. Muy solo Villa para recibir esa pelota. Me escuchó. La recibe Villa. Que saca número 22 para Villa. Villa que se amaca. Todavía hizo siempre la misma Villa. Ahora limpia para el Paredes que la mete filtrada para Delgado. Delgado que está en la puerta del área. Atención que puede ser buena. Pisa para adentro Delgado. Delgado que tiró el centro pasado para Merentiel. Pero pica y se va la pelota contra raya de fondo. Hay salida del fondo y para Unión. Casi 15 minutos tenemos de esta primera etapa. Lo siguen empatando 0-0. ¿Qué pasa en Mendoza, Lico?
3: Una buena jugada, una llegada de Nacho Fernández que parecía que Lordi lo empujaba desde atrás. Pedían penal, no sé si van a ir al VAR. La chance de empatar de Gimnasia no puede por ahora. 1-0 en 14:50, te aviso si llegara a ser penal.
7: Recordemos, Chiqui, para algún desprevenido que acaba de golear Instituto en el Libertadores de América. El conjunto del profesor derrotó 4-1 a Independiente. Lázaro Hernández, La Fuente, Matías Gallardo y Luna, los tantos de la gloria. Mesa había igualado parcialmente.
2: Recupera la pelota en el fondo Lozano. Lozano que toca en corto para Dilolo. Salida de Boca, por el momento limpia. Va con Herrera. Herrera que abre hacia la punta izquierda para la salida con Blanco. Ya toma el esférico Blanco. Blanco con un pase de breve recorrido. Lo encuentra nuevamente Herrera. Se arma Boca en campo contrario. Están solamente los defensores en campo propio. La suelta para Dilolo. Dilolo que mira el panorama. Mira hacia el horizonte. No aparecía nadie libre. Por lo tanto, lateraliza con Herrera. Herrera que abre hacia la punta izquierda ahora nuevamente para Villa. La acomoda con el bajo vientre Villa. Villa que toca hacia atrás, hacia campo propio para Blanco, que saca número 3. La de cuero por abajo para salir con Dilolo por el otro costado. Ya recibe Dilolo. Dilolo que la filtra para Merentiel. Merentiel que sale lejos del área. Toca en corto ahora para Lozano. Lozano que retrocede otra vez. Por el momento mantiene la posesión de la pelota Boca. La dejan para Dilolo. Dilolo con Herrera. Ya recibe Jagger con los rulos al viento Herrera. Herrera que se la deja para Dilolo. Pendulando por la mitad de campo de juego aparece ahora Lozano. Lozano que pisa para adentro. En el vientre de la cancha ya la recibe Herrera. Herrera que la filtra ahora para Paredes. Paredes que tiene que limpiar nuevamente por abajo para Casíbar. Casíbar con Velasco. Velasco con Casíbar. Quería, intentaba, pero no podía. Corta muy bien Ludueña. Ludueña que sale del fondo. Falta de Paredes, me parece. En campo propio va a salir Unión de Santa Fe que lo sigue empatando sin goles por el momento. 16 minutos con 30 tenemos de la primera etapa. Analiza Alejandro Apo.
6: Y le pelea la mitad de la cancha a Unión para que Boca no se afirme. Quedó más trabado el partido por esas tuercas ajustadas porque arrancó con mucho ritmo. Ahora se paró un poco. Vamos a ver cómo sigue por ahora Boca y Unión 0-0.
2: Se viene cantando con un relato entre Independiente Rivadavia y Gimnasia Javier Lico.
3: Claro que sí, se venía recién Hanson, le quitaron la pelota y arranca por el sector izquierdo, que va frenando Sequeira, Sequeira que va deteniendo el balón, le quita Seoane, juega en el círculo central, ahí va Gimnasia, vestido de Gimnasia, el pase que viene hacia adelante, atención, lo quiere empatar el Lobo, tira la pelota al área, venía para Osmendi, se queda con este balón volcato 1-0, con un lindo gol entonces del jugador después del pase de Salas, el Ordi, el rubio lateral izquierdo 1-0, gana Independiente a Gimnasia en 17.
2: 17 minutos con 28 tenemos de la primera etapa entre Boca y Unión, no se sacan diferencias, en cero todavía el marcador. Estás escuchando Radio 750, relatores el equipo de Víctor Hugo y la pelota va directamente con Paredes, que se hace amo dueño y señor de la salida de Boca, se retrocedió un poco para armar un poco los tantos. Toca en corto con Delgado, Delgado que va con Dilolo, Dilolo que lo encuentra pegadito a la raya derecha ahora a Lozano, Lozano que toca nuevamente para Dilolo, Dilolo que se la brinda para Paredes que se metió entre medio de los centrales, tiene que abrir hacia la punta izquierda porque está muy solo Herrera, prefiere centralizar ahora con Delgado, Delgado que rebota sin parar la pelota para Dilolo. Dilolo que abre hacia la punta derecha para Lozano. Lozano que va atacando por el sector derecho. Quiere filtrarla ahora para Casíbar. No puede Casíbar. Estaba atento Ludueña para sacarla del campo de juego. Saque lateral por la punta derecha casi inmediatamente. Lozano. Lozano que va hacia atrás para Dilolo. Dilolo que toca nuevamente hacia atrás ahora para Herrera. Herrera que se la brinda para la salida con Paredes. Paredes que sin parar la manda para Dilolo. Dilolo que toca con Casíbar de espalda al arco. Tocan corto nuevamente para Dilolo. Dilolo que se la brinda para Paredes. Paredes que mira el panorama por la punta derecha. Parece muy solo Lozano. Si se anima Paredes, lo pone solo a Lozano. Prefiere tocar en corto por la punta izquierda para Herrera. Herrera, que se la brinda ahora para Delgado. Milton, la tiene Milton Delgado. Delgado que la tiene que meter filtradora para Merentiel. Merentiel con Blanco. Blanco que la pinchó muy bien por la punta derecha. Lo vieron a Lozano. Lozano que va contra raya de fondo. Tiró el centro. No pudo a Casíbar. Tampoco Merentiel rechazando del fondo. Recoge los restos de la jugada. Paredes, Paredes que controla largo. Sale del fondo Unión. Corta muy bien Velasco dando una mano. Retrocede ahora Lozano. Buen partido de Lozano por la punta derecha. O por lo menos lo que más me gustó hasta el momento. La toca en corto ahora Dilolo. Dilolo que se la deja para Delgado. Delgado que suelta ahora para Casíbar. Casíbar que toca en corto para Paredes. Paredes que corre al revés la cancha. Pendulando por la mitad de campo de juego aparece nuevamente Dilolo. Dilolo que se la deja para Paredes. Paredes con Delgado. Delgado que da la vuelta. Ábrese al sector izquierdo para el segundo marcador central que es Herrera. Ataca Boca. 19 minutos con 20 tenemos de la primera etapa. 0-0 todavía el partido entre Boca y Unión. En la Bombonera. La dejan en corto para Delgado. Delgado que toca con Dilolo. Dilolo que filtra la pelota ahora para Casíbar. Casíbar, Casíbar que lo pone a correr por la punta derecha de Lozano. Recibe Lozano, frena repentinamente. Tocan corto ahora para Casíbar, Casíbar con Paredes. Pegale si te gusta, la quiere filtrar Paredes. Rebota, le quedó nuevamente para que la anide en el pecho. Con la casaca número 5, Paredes. La número 5 por abajo, hacia atrás ahora para Herrera. Es todo de Boca por el momento, maneja la pelota. La tocan corto para Delgado, Delgado que va con Dilolo. Dilolo con Delgado, Delgado que está parado en la mitad de campo de juego. Se la brinda nuevamente para Dilolo. Rebota ahora para Jagger Herrera. Jagger que la toca en corto nuevamente para la aparición de Delgado. Delgado con Paredes. Paredes que se la brinda para Velasco. Velasco que sin parar la va con Herrera. Herrera que abre hacia la punta izquierda para Villa. A ver si imprime un poquito de velocidad Boca por la punta izquierda. Ya la recibe Villa. Villa que toca en corto ahora para Delgado. Delgado con Villa. Villa que va otra vez para Dilolo. Se hace un poquito tenue el avance de Boca, Alejo.
6: Porque no tiene profundidad. No tiene chispa. No tiene inventiva cuando llegan los últimos metros de la cancha para entrar en el área con otras ideas. Y por ahora Unión lo resuelve bien defensivamente el partido. Por eso también está 0-0.
2: Pelota por la punta derecha para Velasco. Falta. Tiro libre. Tiro libre por la punta derecha. Se arrojó al suelo para cortar Mosqueira. Lo bajó a Velasco que se movía por la punta derecha como para generar algo distinto, imagino yo, Alejo. Va a ser saque de arco. Mejor dicho, tiro libre. Tiro libre por la punta derecha y es para Boca, Cone.
7: Exactamente, Chiqui. Recordemos que estamos a través del canal de YouTube, que casi tenemos los 150 me gusta proyectado en estos 20 minutos. Casi 1000 personas en simultáneo.
2: ¡Qué lindo! Un K tenemos, ¿eh? Vamos por ese K de personas. Pónganle me gusta. Ahora es el momento. Like arriba. Aquellos que son hincha de Boca, si quieren que sea gol, pónganle me gusta. Y aquellos que son hincha de Unión, si no quiere que sea gol, pónganle me gusta. Veremos quién gana. Va a ser tiro libre por la punta derecha. Va a acariciar, me parece, Paredes con pierna derecha. Dos intérpretes para una misma pelota. Está muy cerca del córner. Va a venir el centro. Está por allí Dilolo. Se está haciendo el sonso a Casíbar para poder cabecear con las trenzas. Bien prolija. También se le hace agua a la frente a la bestia Merentiel para conectar esa pelota. 21 minutos con 44 tenemos de la primera etapa. Lo están empatando Boca 0, Unión 0. Se viene el ataque del Xeneize. Atención que va a venir desde la punta derecha entonces. Viene la caricia de Paredes. Cabezazo.

0: Casillas, quedó la pelota besando y fue directamente recorriendo la cara interna de la red. Se llenaron de gritos las redes, de gritos Geneisel. En 23 minutos del primer tiempo, con gol de cabeza, con gol de Lilolo, se juntaron los coterráneos, los hombres de San Justo, los bonaerenses, para que Boca ahora 1-0.
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2: Golazo de Lilolo, muy bueno. Y Boca, que no encontraba los caminos con ese centro y ese cabezazo de Lilolo, arregló un tema fundamental. El primer gol del partido, gana Boca 1-0 en la Bombonera a Unión de Santa Fe.
3: Y es el sexto gol de Lilolo como profesional, el central de 22 años. Ahora con este resultado, el Xeneize Boca suma 20 unidades a 5 del puntero de Instituto.
0: Pelota profunda por la punta derecha para Lozano. Lozano que la mete en el área para Casibar. Casibar que frenó, se la dejó para Velasco. Velasco le pegó. Rebote, córner. Tiro de esquina por la punta derecha y ahora pura Boca. Y me parece, Alejo, que por la derecha está la papa. Por donde anda Lozano, me parece.
2: Y se miran a Casibar, Merentiel, Velasco, porque se dan cuenta que las debilidades defensivas que da Unión son aprovechables. Y entonces Boca ve su momento, gana 1-0 y busca más.
0: Va a venir el centro de la punta derecha. Va a tener entonces la segunda posibilidad. Un saludo grande para Daniel Fañano, que debe venir de la cancha de Independiente en este momento. Un abrazo grande para Dani, para Facu, para los amigos allí. Va a ser tiro libre por la punta derecha. Le va a pegar otra vez, va a acariciar paredes. Viene el centro al punto penal. El cabezazo defectuoso de Acasíbar. Recoge los restos de la jugada de todas maneras. Blanco ataca en 25 minutos de la primera etapa. Lo gana Boca 1-0. Toca en corto nuevamente para Villa. Villa que tiene que dar la vuelta. Recibe el esférico. Casaca número 22. Se le deja para Blanco. Blanco que tira el centro con zurda. Sacan desde el fondo ahora con pierna derecha Rocha. La toma nuevamente Boca con Lozano. Lozano que juega en la Landerbel central para paredes. Paredes que de cachetada se la dejó directamente hacia atrás para la salida con Delgado. Ya recibe Delgado. El chiquitín Delgado. Toca en corto para el campeón del mundo Paredes. Paredes que quería mandar la filtrada pero no puede porque rebota la pelota en Tarragona. Recupera Unión que quiere dar la contratención que puede ser buena. Se la deja para Luna Diale. Retrocede muy bien Lozano. Qué buen retroceso de Lozano. Se la deja para Dilolo. Dilolo con Paredes. Paredes que va con Delgado. Delgado con Paredes nuevamente. Va corriendo de manera transversal la cancha. Sale Boca que lo gana 1-0.
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3: 50 unidades en la famosa tabla general, claro, a 4 de Independiente Rivadavia, que como nos dice Javi Lico, le gana 1-0 a Gimnasia de La Plata.
0: Recibe la pelota ahora Lozano, se la pierde, por lo tanto va a ser saque lateral, 3/4 de cancha, y es para Unión de Santa Fe. Ya vamos a tocar con Javi Lico, el partido se puso bueno, la recupera Tarragona, Tarragona que abre hacia la punta izquierda, atención que ataca ahora Palacio, Palacio que la mete filtrada, se viene Malcorra, Malcorra que recibe el útil, lo marca muy bien Lozano para extirparle la pelota, sale del fondo Lozano, toca en corto con Delgado, Delgado que da la vuelta, la calecita se apoya ahora con Dilolo, Dilolo que sale rápido con Lozano, Lozano que se la deja para Delgado, Delgado que abre hacia la punta derecha para Casibar, Casibar que corre al revés de la cancha, el ex estudiante de La Plata, cae al suelo Delgado, falta, tiro libre va a ser para Boca, 26 minutos con 24 tenemos de la primera etapa.
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5: Sino de Nacho Fernández, la volada de Volcato para impedir este después de contraataque. Casi el Ordi marca el segundo personal. Sigue ganando Independiente Rivadavia 1-0 con ese lindo gol del Ordi en 26 minutos 30.
0: Qué rico que está este mate, estimado Cone Fernández. Espectacular. Un saludo grande para Malena Nananana. Aquí que está en vivo en este momento en arroba Chiqui de Mateo. Y también para Martín Tanchino que dice: ahora entiendo por qué Víctor Hugo se lleva una toalla. Me dice, porque estoy transpirando. Sí, tenemos el calor porque cuando el partido se pone bueno te da calor. Un saludo grande para Gustavo Macide también. Sale Boca desde el fondo, la dejan en campo contrario para Villa, Villa que da la vuelta, anda a nivel central ahora para que se venga Velasco, Velasco que abre hacia la punta derecha para Lozano, atención que ingresa Lozano, Lozano que tira al centro, el cabezazo defectuoso de Merentiel, quiso rectificar con el cuerpo Merentiel, pero le sacó la oportunidad a Casibar, que venía solo detrás, Alejo, se salvó Unión de Santa Fe de vuelta.
2: Pero por la derecha entra Boca con mucha facilidad, Y entonces queda la situación, centro, cabezazo de Merentiel, mal dirigido, pero la sensación es que Boca entra con más facilidad que Unión.
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6: Va a ser salida ahora para Boca nuevamente en la mitad de campo de juego porque hay falta contra Velasco. Ya lo hacen rápidamente para Paredes. Paredes que la mete filtrada. Buena pelota, qué buena pelota. Metió para Casíbal. Salió a cortar Unión, pero no pudo. Atención que la recibe ahora por el sector derecho Lozano. Lozano que suelta para Merentiel. Merentiel que tiene que dar la vuelta. Toca hacia atrás para Dilolo. Dilolo que está inyectado en campo antagónico. Va hacia atrás nuevamente para Herrera. Herrera en el círculo central juega nuevamente con Paredes. Paredes que se la devuelve para Herrera. Sale Jagger. La mete filtrada para Velasco. Buen sombrerito, era mejor dicho Merentiel. Merentiel que le puede pegar, atención que le va a pegar al arco, le pegó, va lejos del palo derecho, se fue dando puntos suspensivos directamente hacia el final de la cancha. Hay salida del fondo y es para Mancilla, es para Unión, que lo pierde 1-0 la Bombonera.
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6: Vamos para llegar a los 225, así.
3: Mirá qué chiquitito.
6: Sí, no, pero vamos de a poquito, porque necesito que quede como en números redondos siempre. Sino como que me pongo, es como un toque que tengo. Así que, por favor, si pueden, 3 me gusta más.
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6: Era Malcorra, le pegaba a las manos de Bray. Sale desde el fondo en casi 30 minutos del primer tiempo. Sale Boca que lo gana 1-0 Javier Lico en Mendoza.
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5: Cabeza los Mendes sale la pelota del área. Desvía rapidito que el Ordis, Tequeira, Matías Fernández y también Santoris que han perdido mala puntería. Matías Fernández para el gol, atención, Mati la empanó. Fuera arriba del travesario. Un partidazo. 1-0 gana Independiente cuando tenemos 30 minutos sobre Gimnasia.
6: Sale del fondo ahora Paredes. Boca lo gana 1-0 en 30 con 30 de la primera etapa en el estadio Alberto J. Armando por la 11ª fecha del torneo que la usura en la Bombonera. Lo está ganando Boca con gol de Lolo a los 22 minutos del primer tiempo. Pelota para Lozano por el sector derecho que está en campo contrario. Rebota el balón en Ayala. Saque lateral. Saque lateral. Sale el equipo del Vasco. Saque lateral por la punta derecha y es para Boca. 30 con 50 tenemos de la primera etapa. ¿Desde dónde estás escuchando? ¿Desde dónde estás enganchando? La radio 750. ¿A dónde estás prendido? En el canal de YouTube. Dale, deja tu mensaje en el canal que Core Fernández Tele.
3: Exactamente. Un abrazo.
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6: Ya de fondo tiró el centro para Casíbar, le pegó pero mal. Le pegó mal a Casíbar, no la pudo enganchar. Se acaba de salvar Unión. Cuando toca Boca, Alejo, aparecen algunas cosas, ¿eh?
2: Sí, y ahora también por izquierda, porque antes era siempre por derecha y ahora apareció también por izquierda y generando una situación clara porque Unión no marca bien y porque Boca está ganando el partido 1-0.
6: Así te lo explica Alejandro Apo para toda la radio 750 y el canal de YouTube de Relatores. Va a salir Mancilla del fondo, la manda elevada directamente a campo contrario, la hace Luna por un momento, como decía el Turco Hueve. Va hacia atrás ahora para Herrera la pelota. Herrera que toca con Acasíbar, Acasíbar con Botines Celeste crema del cielo. Sigue Casíbar con el balón. El ex estudiante de La Plata que toca con Merentiel, el uruguayo. Toca hacia atrás para Dilolo. El de San Justo, el autor del único gol que tiene el encuentro. Toca con... por bajo ahora para Paredes. Paredes que da con su tranco particular los trancos hacia llegar hacia campo contrario. Toca ahora por bajo para Delgado. Delgado que va hacia atrás para Herrera. Herrera que abre hacia la punta derecha para Di Lolo. Este se la brinda nuevamente para Delgado. Delgado que corre al revés la cancha. Va hacia atrás siempre su propio campo para Boca. Ahora con Paredes. Paredes que cachetea la pelota para encontrarlo a Velasco por la punta izquierda, pero no va a llegar esa pelota. Recupera muy bien Pintado. Pintado que corre en la transversal la cancha. Llega hasta el círculo central. Se arroja al suelo Velasco. Le pellizca la pelota, pero recoge los restos de la jugada muy bien. Ahora Malcorra. Malcorra que toca hacia atrás para la aparición de Ayala. Ayala que abre hacia la punta izquierda para Palacio. Palacio con Ayala. Ayala que pierde ante la marca de Lozano. Lozano que toca en corto ahora para Casíbar. Casíbar que se la suelta para Delgado. Lo vio Delgado por la punta izquierda muy sola Villa. Llega arrastrón la pelota para Villa. A ver si acelera el colombiano. Pisa para adentro Villa. Le pegó. Oh, cerca del primer palo de Mancilla. Otra vez llegó Boca, le pegó de afuera. Villa se acaba de salvar Unión. 33 de la primera etapa, 1-0 Boca.
2: Es que no había aparecido Villa con remates lejanos o de media distancia. Y es otro argumento para un Boca que cuando avanza, sobre todo por derecha, se hace muy peligroso.
6: Hola, Barrio Nuevo, Lucas. Hola, Ale Buroni. Me está llamando de Mendoza, Lico.
5: Sí, se lo pierde recién Gimnasia, una jugada bárbara, es un partido fenomenal y no extranjero, Hanson y Volcato sacando la pelota, estirando un brazo, pegan el palo, la recibe el arquero de vuelta, se pierde el empate, el Lobo 1-0, gana Independiente, arriba Davi en 33, a Gimnasia y Grima La Plata.
6: La pone infiltrada por la punta izquierda para que se venga Merentiel, Merentiel que suelta con vara para Villa, Villa le pegó, rebota y llega Mancita a las manos de Mancilla, ya recibe la pelota el arquero de Unión, va a salir desde el fondo, Unión de Santa Fe, 34 minutos tenemos de la primera etapa, lo sigue ganando Boca 1-0 con gol de Di Lolo. Te decía un saludo para Lucas Barrio Nuevo, para Ale Buroni que están en arroba Chiqui de Mateo. Gracias por seguir entonces la cuenta de arroba Chiqui de Mateo. ¿Y a quién saludamos en el Paravalancha?

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1: El salario tira al centro por bajo, mal el centro. La recupera ahora del fondo Mosqueira. Mosqueira que sale con Malcorra, Malcorra que da la vuelta. Atención que ya recibe la pelota, lo marca intensamente, Paredes, Paredes que no puede. Sale limpio Malcorra del fondo. Se la deja para Ludueña, Ludueña que abraza la punta derecha porque ya aparece en escena para recibir esa pelota Cuello. Pierde Cuello. Rebotó la pelota, la recupera Villa. Atención que se viene a toda velocidad por la punta izquierda. Ataca Boca, Villa siempre con la pelota, tiró al centro, muy pasado. No se disipa el peligro. Recoge los restos de la jugada, oficiando de Win. El jugador Merentiel, Merentiel que tiró al centro para Casíbar. Casíbar está en el primer palo, no le pudo pegar. Rechaza del fondo Unión. Está cansado Unión por momento, me parece, Alejo.
2: No, está tranquilo además el equipo porque hay muchos defectos en los pases. Entonces, al no asegurar la pelota, cuando la tiene Unión, la arriesga mucho, Boca la recupera rápido y entonces vuelve el dominio de Boca que gana el partido 1-0.
1: Somos relatores, el equipo de Víctor Hugo, somos Ricardo Bucci en la producción, somos Pablo Vín en la operación técnica y quirúrgica, y Cone Fernández en la información, Alejandro Apo en los comentarios y Laura Caragliano en la venta comercial.
3: Friolín.
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1: Primer tiempo en Mendoza, Javier Lico.
4: El partido es bien rápido, eso es lo que le decía, casi no hay infracciones, esto permite la fluidez y un buen juego de los dos equipos. Está ganando entonces la Lepra Mendocina con gol de Lordi a los 4 minutos sobre Gimnasia, 1-0 en 36.
1: Hoy lo ganó Instituto, Cone Fernández.
5: Y
1: hoy
5: Instituto 4-1, Independiente en el Libertadores de América, Lázaro Landela, Hernán de la Fuente, Matías Gallardo y Luna, los tantos de la gloria.
1: Balón por la punta izquierda, ataca el Tatengue, la recibe Ayala, Ayala que toca en corto ahora para Malcorra, Malcorra con Ayala, Ayala que quería mantenerlo nuevamente para Malcorra, no llega. El que sí llega en retroceso es Lozano, Lozano que se apoya ahora con Dilolo, Dilolo que le manda un viandazo a campo contrario, saca con la cabeza Ludueña, Ludueña que se lo deja para Luna Díale, Luna Díale quería ahora con Malcorra, Malcorra que no puede recuperar Boca, pelota por la punta derecha ahora para Merentiel, Merentiel que se cierra, quiere ir para Anderbel central, Merentiel que hace un giro, no se le acerca a nadie, le picaron todos pero no se le acercó a nadie, guardó la pelota Merentiel, en tres cuartos de cancha Anderbel central, ahora aparece Paredes, Paredes que abre hacia la punta derecha para Lozano, ya recibe Lozano por el jardín derecho, toca hacia atrás para Dilolo, Dilolo que recibe el útil, 37 con 31 tenemos de la primera etapa, lo sigue ganando Boca 1-0. ¿Qué pasa en la Primera Nacional, Cone? ¿Qué está pasando?
5: Al rojo vivo la Primera Nacional porque hoy en Caballito ganó Deportivo Madryn con gol de Montaña y de Peñipil, 2-0 a Ferro, quedan 15 puntos, ahora el Oeste tiene 61, Morón que juega mañana 55.
1: Sale ahora tocando en corto Dilolo, Dilolo con Delgado, Delgado con Velasco, Velasco que aparece por el sector derecho, la toca en corto ahora para la aparición de Lozano, Lozano con Delgado, Delgado que nuevamente se la deja para Lozano, Lozano que corre al revés la cancha, se la deja ahora para Paredes, Paredes que toca en corto para Dilolo, sale con el segundo marcador central que es Jagger Herrera, recibe Jagger Herrera, amaga Jagger, la manda ahora o intentaba hacerlo para Casiba, rebota la pelota, le quedó por la punta derecha para Palacio, Palacio con Tarragona, Tarragona que la quería meter para Palacio, atento Jagger para cortar esa pelota, después la toma a Casiba, falta contra Casiba de Tarragona, le pegó abajo, le pegó arriba, le pegó en todos lados, me parece Tarragona, tarjeta amarilla para el número 25, experimentado y capitán del Tatengue, tarjeta amarilla para Tarragona, 38 tenemos, Lico, ¿qué está pasando por allí? Venite con un relato que sale Boca.
4: El Lordi entonces para Salas, arriba y Fran para sacar esta pelota en el ángulo, estaba segundo de Independiente Rivadavia en 38 minutos, un partido bárbaro, sensacional, hay córner para la Lepra Mendocina que gana 1-0 con este gol de Lordi, el partido de verdad, otra que para Mates.
1: Venite con ese córner que está tirado a Casíbar.
4: Ahí está entonces el córner entonces que corresponde a la Lepra Mendocina buscando el segundo tanto. Las indicaciones de Infran. El córner como siempre, pelota detenida de Sequeira desde la punta izquierda. Ahí lo estoy viendo a Studer, también a Costa. Viene el centro, se va abriendo al punto del penal. Baja de golpe la pelota fuera del área. Y sale, no. Otra vez insiste desde atrás. Recupera Costa. Enviando la pelota a buena pared. Viene la pelota, atención para Salas. Salas que levanta el centro al área. Menor le quedó al Lordi. Arriba del travesaño. Sin exagerar estos gritos. Se lo pierde la Lepra Mendocina 1-0. Le gana Gimnasia en 39.
1: 39 con 30, Boca le gana 1-0 con gol de Dilolo a los 22 minutos de esta primera etapa. Boca 1, Unión 0, lo están atendiendo a Casíbar. ¿Qué pasa con Cone Fernández que me mira con esa cara?
5: Chiqui, recordemos, bueno, con la seguidilla de partidos que tiene el Ceneice, hablamos de Copa Argentina, hablamos de Clausura, hablamos de Copa Sudamericana, que en el día de hoy se confirmó la operación que tuvo Tomás Belmonte. Se rompió

0: vos de externo, de la rodilla derecha. Te lo traigo a colación por lo que acaba de suceder con Ascacíbar. Boca no puede seguir sumando lesionados. Belmonte se pierde lo que queda del 2026.
1: Qué mala suerte la del Toto Belmonte, ¿eh?
0: Sí, estaba levantando, era el primer cambio en la mitad de la cancha y sufre esta rotura de meniscos.
1: Sale del fondo Boca, Dilolo que eleva el esférico para Merentiel, Merentiel que no puede bajarla. Recupera Luna, Luna que la toca en corto ahora para la salida con Mosqueira, Mosqueira que abre hacia la punta izquierda para Ayala con la pelota Unión. La toca nuevamente para Mosqueira, ya recibe el número 17. Va hacia atrás ahora para la salida con Ludueña, Ludueña que recibe el útil, la toca en corto para su compañero de saga central que es Rocha. Casaca número 4, la número 5 por abajo, ya está en campo antagónico. Toca en corto con Malcorra, Malcorra que va con Rocha, Rocha que abre hacia la punta derecha para Pintado, Pintado con Malcorra, Malcorra que recibe el útil. La guarda, la asesora ahora por el sector derecho, muy bien Luna Diale, rebota la pelota, le quedó directamente, atención que la mandan para Merentiel, Merentiel que viene atacando por la punta izquierda, cierra muy bien Ludueña, Ludueña que toca con Ayala, Ayala que se la brinda ahora para la aparición de Cuello, Cuello que toca hacia atrás para Rocha, sale el número 4 con la número 5 bajo la suela, toca hacia atrás para Mancilla, 41 minutos tenemos de este primer tiempo, lo gana Boca 1-0, lo gana bien Alejo.
2: Sí, pero paró un poco Boca, se detuvo un poco. Y Unión no encuentra la manera de acercarse bien hasta el arco de Bray. Sí, gana bien. Boca 1-0 con el gol de Di Lolo. Gran centro de Paredes. Una pegada espléndida y un cabezazo muy bueno. 22 del primer tiempo. Boca 1, Unión de Santa Fe 0.
1: Y estamos al aire, obviamente, gracias a Pablo Vin en la operación técnica quirúrgica en estudios, pero también en el estudio de Radio 750 a la operadora Claudia, así que un saludo grande y gracias a Claudia por mantenernos también al aire. Sale del fondo muy bien ahora Boca, tocando en corto y seguro con Paredes, Paredes que va con Herrera, Herrera que toca con Dilolo, Dilolo con Delgado, Delgado que se la devuelve para Dilolo, le tiró un problema, lo marcaban dos, de todas maneras no puede Tarragona, sale solvente desde el fondo con Jagger, Herrera, Herrera que va hacia atrás ahora para Leandro Bray, Bray que la eleva directamente a campo contrario, surge con la cabeza Ludueña, Ludueña que quería jugar con Luna Diale que la peinaba pero estaba adelantado Tarragona para salir de ahora de la posición adelantada, dejó correr la pelota directamente para Herrera, Herrera que toca en corto con Bray, sale del fondo Boca tocando, asesora Laura Caragliano.
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1: Prospera, recupera Ludueña, Ludueña que suelta rápidamente ahora para Cuello, Cuello que engancha, atención, falta, no, dice que no, el árbitro a mí me pareció falta, sale del fondo entonces Boca, la dejan ahora para Delgado, Delgado que toca hacia atrás para Blanco, Blanco que va con Paredes, Paredes con Bray, Bray que se la deja nuevamente para Blanco, Blanco con Paredes, Paredes con Villa, toca y toca Boca en la salida, se la dejan ahora para la mitad de campo de juego para la aparición de Ascacíbar, dejó correr la jugada, la tiene Villa, atención que viene por la punta derecha, Villa le pasó Lozano, Lozano que recibe el esférico, va contra raya de fondo, tira al centro, al punto penal, pero no estaba, no estaba para recibirla Merentiel, sale del fondo Mancilla, de vueltas hacia el partido, sale rápido Mancilla, Mancilla que toca en corto para Mosqueira, Mosqueira que abre hacia la punta derecha para Palacio, Palacio con la casaca número 20, frena, la toca en corto para Mosqueira, sale del fondo Unión, Alejo.
2: Sale desde el fondo pero no llega, no molesta ya a Bray, en los primeros minutos del partido había sido un poquito más preocupante para Boca los avances de Unión, ahora se diluyen muy rápido porque Unión pierde la pelota rápido, la recupera Boca que tampoco está en un momento brillante del partido, pero gana 1-0 el equipo de Arrua Barrena.
1: Gracias María Cristina, gracias María Gallardo también por estar en el vivo que estoy haciendo.
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1: Unión de Santa Fe, la visita que lo pierde 1-0.
0: 304 me gusta, chiqui querido, más de 1000 personas.
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1: Gracias por seguir poniendo me gusta. 10 me gusta más y estamos en 350. Dale, dale que estamos en 350 y me gusta ese número. Me gusta para terminar la primera etapa. 44 con 37 tenemos del primer tiempo. Con gol de Di Lolo, Lautaro. A los 22 minutos del primer tiempo lo gana Boca 1-0. Lo sigue ganando Independiente Rivadavia.
4: Sí, el remate de Salazar diagonal cerca del palo de Volcato. Un partido que se va emparejando. La verdad que digno de ver. 44-30 por ahora. No sé cómo sigue ganando Independiente Rivadavia por un tanto contra cero, porque es un partido merece más goles. 44 minutos 50 segundos.
1: Recibe la pelota Mancilla. Siempre noto y no descubro nada, Alejo, pero Paredes siempre el pase preciso y para adelante. Y si no es para adelante, es para atrás, pero para pensando en la jugada que viene.
2: Es esencial. Más allá de que hoy no está en una gran noche, pero él cada vez que recibe la pelota, Boca descarga y aparece, se amplía el panorama para el ataque de Boca. Por sus pases, por su pegada, bueno, el testimonio fue el cabezazo de Di Lolo. Cuando Boca no le podía entrar a Unión, apareció Paredes poniéndome una pelota milimétrica a Lautaro Di Lolo y por eso gana Boca 1-0.
1: 45 minutos con 50, hasta los 46 vamos, pero hay tiro libre por el sector izquierdo y es para Unión de Santa Fe. Ya subió Ludueña, ya subió también y está Tarragona en el área. Va a venir el centro de Malcorra, pasado al segundo palo. Atención que la baja Rocha, quedó bollando la pelota. Recupera, recupera muy bien Merentiel, a ver si le queda tiempo para la contra. Va a tirar la larga Merentiel, pero el árbitro de juego dice final, final, final de la primera etapa en el estadio Alberto J. Armando. En la Bombonera por la 11ª fecha del torneo clausura con gol Di Lautaro Di Lolo. Boca lo gana 1-0 a Unión. Entretiempo en la Bombonera. Ya se viene la información del Cone Fernández y también el análisis de Alejandro Apo para este Boca 1, Unión 0.
5: Relató Matías.
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6: La primera etapa para darle la victoria parcial al equipo Xeneize. Y nosotros nos vamos a Mendoza para saber si tenemos final del primer tiempo entre Independiente Rivadavia y Gimnasia de La Plata, Javi.
4: Mira, ahí viene Nacho Fernández que la va jugando para Silva Torrejón. Pierde Silva Torrejón. Falta el segundo nada más para que termine el primer tiempo. Y señoras y señores, Brian Ferreira marca el final de un muy, pero muy lindo primer tiempo que está ganando el conjunto mendocino con gol de Elordi. Juan Elordi a los 4 minutos. Así le gana la Lepra Cone a Gimnasia Esgrima La Plata aquí en Mendoza.
6: La voz de Javier Lico y la victoria parcial de la Lepra Mendocina. El conjunto de Alfredo Berti que derrota 1-0 a Gimnasia de La Plata y con este resultado el conjunto mendocino es el puntero de la zona B con 20 unidades. Gimnasia con la derrota queda en 17 en la cuarta ubicación, pero volvemos a la Bombonera porque con la victoria parcial Boca suma 20 unidades, pero el puntero es Instituto, que hoy goleó 4-1 Independiente en el Libertadores de América. Lo ganaba la Gloria con el gol de Lázaro a los 16 minutos, pero Maxi Mesa, el ex River, estampó el empate parcial a los 22. Luego Hernán de la Fuente, Matías Gallardo y Alex Luna. Sí, el ex Independiente para marcar los restantes 3 goles del conjunto cordobés. Hay que resaltar que en el último minuto de la primera etapa fue expulsado Maxi Mesa. Fecha 11 del clausura, que mañana tendrá continuidad a partir de las 14:45 en Varela Defensa y Justicia ante San Lorenzo. Y a las 5 de la tarde, 2 partidos. Atlético Tucumán ante Barraca Central, mismo horario en Rosario. Newell's se mide ante Lanús. El domingo, 4 partidos en el Ducó, 14:45. Huracán ante Aldo Civi a las 5 de la tarde, clásico en Córdoba. En el Mario Alberto Kempes, Talleres ante Belgrano, 19:15 en la Paternal. Argentinos ante Tigre y 21:30 Racing. ¿Qué te pasa, Academia? Va a visitar a Estudiantes de Río Cuarto. El lunes, 4 partidos. 16:45 Riestra ante Celtrán Córdoba. 19 horas en Liniers Vélez ante Platense, mismo horario en La Plata. Estudiantes ante Gimnasia de Mendoza, 21:15. El Florencio Sola, Banfield ante Rosario Central. Recordemos que el partido de River ante Sarmiento en Junín fue postergado para el 14 de octubre. Será el partido a las 19 horas en el Eva Perón. Por ahora y nada más que por ahora,
0: En la zona A, Instituto 25 unidades, Vélez tiene 20, al igual que Boca, Defensa y Justicia 18, Gimnasia de Mendoza, al igual que Independiente 17, Lanús 16, Newell's también 16 unidades, los primeros 8 de la zona A. En la zona B, lo decíamos, Independiente Rivadavia, puntero 20, Argentinos tiene 18, al igual que Rosario Central, Gimnasia con la derrota quedan 17, Belgrano 16, al igual que Huracán y Sarmiento River. Ahí arañando la octava ubicación, por ahora y nada más que por ahora, con 13 unidades, se mete en los octavos de final.
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2: Poco. Pero cuando digo un poco, digo que no tuvo toda la convicción para poder ponerse como un rival verdaderamente de cuidado. Y a partir de eso Boca empezó a crecer, empezó a encontrar caminos, por ejemplo, que dejaba Rocha o que Ayala no podía detener, y entonces empezó a aparecer. Primero Lautaro Blanco, después se quedó un poco. Después Milton Delgado acompañando a ese jugador que es Leandro Paredes, que es esencial para Boca, es muy importante. Y después Ascacíbar, que no estuvo preciso cuando entró al área y entonces no encontraba la forma. A Villa le costó entrar en el partido. Entró por la izquierda y tuvo, a partir de los 25 minutos, otra participación. Velasco no terminó de meterse en el partido. Pero por la derecha, con muchas veces Herrera, algunas veces Delgado, otras veces Paredes, Boca empezó a generar las mejores situaciones. Y a Unión le empezó a quedar muy lejos el arco de Boca. Y justo en el momento que Boca se va firmando en lo mejor del dominio, a los 22 minutos córner, Paredes mete un derechazo espléndido, un centro como cuando en el potrero o en el barrio decíamos, te la choca en la cabeza. Diló lo saltó bien, ganó ante la pasividad de los defensores de Unión y a los 22 minutos de ese primer tiempo, Boca se pone 1-0. Y después tiene 10, 15 minutos donde pudo aumentar. Después se volvió a quedar un poco y Unión no tuvo fuerzas para complicarlo metiéndose claramente en el área. Entonces el partido no fue deslumbrante. Tampoco malo, pero tampoco muy bueno. Boca lo gana bien, 1-0. Lo que pasa es que falta mucho y hay que ver a Unión. Unión es ciclotímico. Hay momentos que parece que se le planta a Boca con toda personalidad. Y hay momentos que parece que no encuentra en los defectos de los pases o perdiendo la pelota muy rápido no puede responder. Entonces Boca empieza a acumular situaciones, méritos, domina más el medio campo Paredes, que es el eje de Boca, y entonces Boca está ganando el partido 1-0. Vamos a ver si hay modificaciones en el criterio de cómo van a jugar, qué dirá Madelón a los jugadores de Unión, para ver si pueden salir de esa hibridez que entró Unión, que en algún momento parecía como un equipo más sólido, más peleador. Y Boca, que hay momentos que se planta y hay momentos que muestra alguna debilidad defensiva. Diga que Unión no lo molestó mucho. Por ahora gana Boca, gana bien, gol de Lautaro Di Lolo, 22 minutos del primer tiempo, córner de Paredes servido a la cabeza de Di Lolo, y por eso el equipo de Arruabarrena le gana al equipo de Madelón en la Bombonera de Buenos Aires, 1-0.
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0: Estamos, en el entretiempo de Boca y Unión. Boca lo gana 1-0, pero también queremos entender por qué lo sigue ganando Independiente Rivadavia en el entretiempo frente a Gimnasia de La Plata. Javier Lico.
1: Claro, Chiqui, por supuesto. Mira, en ocasiones creo que reiteradas estuve mencionando lo bueno que estaba el partido. Digo, porque un partido que se hizo como muy ágil, muy fluido, porque no había cortes de infracciones de ninguno de los dos, salvo una amonestación de Matías Fernández, que también ha tenido un gran primer tiempo. En realidad, si tengo que hablar, el trabajo de Volcato, el arquero Independiente Rivadavia, frenando en ocasión un gran remate, como habíamos dicho, de Nacho Fernández, un buen cabezazo también, tiros del arco, pero me sorprendió la falta de puntería del equipo de Berti. Hablamos del equipo mendocino, tuvo la chance como para anotar el segundo Elordi, lo tuvo también Matías Fernández, llegando algo curioso y hasta que me causó gracia, que fue un centro de Sequeira, que es el que está jugando de enganche, el número 77, siempre hablamos del equipo de Mendoza, donde Stalas y Sartori se peleaban por cabecear y quedaron abrazados ahí en el área chica que cubre Infran. Un partido que para mí tendría que estar, por lo menos, o se habrían convertido entre dos equipos, entre dos, tres o cuatro goles por todas las llegadas que existieron, pero la falta de puntería hicieron que ni siquiera ese balón pueda llegar a estar dentro de los tres palos. Así que, en resumen, el triunfo, vamos a decir que está bien para el equipo de Berti. Gimnasia, vamos a ver si mueve alguna pieza. Buen trabajo de Salazar. Hanson también tuvo una chance bien clara en el equipo de Pata Pereira. Muy buen primer tiempo de Nacho Fernández. Las llegadas de Elordi, que es una de las figuras del partido. Hablamos del lateral izquierdo Independiente Rivadavia, que se lo perdió abajo del arco. Pero por ahora las cosas entonces siguen así, todavía faltando para el comienzo de la segunda parte. Con ese gol de Elordi y la asistencia de Maxi Salas, eso fue a los 4 minutos, Independiente Rivadavia le gana bien a Gimnasia Esgrima La Plata por 1-0.
0: Así lo comentó entonces Javier Lico. Entre Independiente Rivadavia y Gimnasia La Plata están los jugadores en la cancha, la bombonera, ya está Unión, ya está también Boca el local, que lo está ganando 1-0. Van a comenzar los segundos, 45 minutos, Cone.
2: Claro, y nosotros con 337 me gusta.
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0: Ya juegan los segundos, 45 minutos en el estadio La Bombonera, en el Alberto J. Armando. Boca y Unión, ataca Boca, atención que se viene por el segundo tiro, el centro para Casíbar, no puede cabecear a Casíbar. Me parece que por el momento están sin cambio, lo están jugando por la 11ª fecha del torneo clausura. Entonces Boca 1, Unión 0, bienvenida Laura Caragliano al segundo tiempo.
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0: Y es para Unión, la pierden. Atención que rebota la pelota, le quedó en la mitad de campo de juego para Villa. Villa que cae al suelo, falta. Falta y tiro libre, lo hace rápido Paredes que la pulsó por la punta izquierda. Atención que se viene Velasco. Ya domina Velasco la pelota por el sector izquierdo, lo marca Pintado. Velasco que se mete para adentro, le puede pegar con derecha, le pegó. Muy desviado. De hecho, se fue directamente al saque lateral. Saque lateral por el sector izquierdo y es para Unión, va a reponer desde el fondo.
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0: Arrancó en Mendoza.
1: Arrancó en Mendoza el segundo tiempo, entonces con el 1-0 de la lepra mendocina. No hay cambios en ningún equipo.
0: La baja con la cabeza Casíbar. Casíbar que quería ir con Merentiel, que se cambió los timbos. El uruguayo se sacó ahora los botines rosa por unos azules fuertes. La recupera ahora Delgado. Delgado que toca con Villa. Villa con Delgado. Delgado que está por Anderbel, se trata. Ataca, se acerca al área rival, abre hacia la punta izquierda porque ya aparece en escena Blanco. Recibe Blanco, Blanco que toca con Delgado, Delgado que da la vuelta, se la deja para Villa, toquetea Boca en el área, ahora se la brinda para Velasco. Velasco le pegó, rebota la pelota y no puede dominar después. Velasco se le termina la cancha. Pasar saque de arco y es para Unión nuevamente.
2: Sabes que tenemos partidos internacionales, vos me preguntarás por Álvaro Montero, el arquero Xeneize, bueno, suplente en Colombia, que en 20 del complemento pierde 1-0 con el equipo
6: Mayo.
0: Y yo saludo a toda la gente de TikTok, ahora en arroba Chiqui de Mateo en TikTok.
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0: Tres cuartos de cancha, campo rival. Suelta rápidamente ahora para la aparición de Pintado. Pintado le pegó cualquier parte. Va a ser saque de arco. Saque de arco y es para Boca. 2:48. Tenemos de la primera etapa, de la segunda etapa, mejor dicho. Lo sigue ganando Boca. 1-0 en 2:55.
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0: Para habilitar a Villa por el tercer, por la punta izquierda, atención que viene Villa. Villa que tiró el centro por bajo para Casíbar, le pegó a las manos. A las manos de Mancilla, se acaba de salvar Unión nuevamente. 3:20 tenemos del segundo tiempo, sale el Tatengue desde el fondo.
7: No encuentra la manera de recuperarse Unión en el partido, entonces Boca va al ataque a ver si puede liquidar la serie. Lo que pasa es que Unión tiene que encontrarse mucho más en la mitad de la cancha, porque si no Boca se hace dominador.
0: En los comentarios el maestro Alejandro Apol, la información, el Cone Fernández.
2: Claro, porque recordemos que hoy tempranito en el Libertadores de América goleó Instituto 4-1 Independiente, Lázaro Hernández, La Fuente, Matías Gallardo y Luna, los tantos de la gloria.
0: Saque de arco para Boca que sale del fondo ganando el 1-0. ¿Qué pasa Mendoza?
1: En Mendoza arrancaron más tibios, todavía no han llegado los arcos, así que 1-0 sigue ganando el equipo mendocino sobre Gimnasia en 2:40.
0: Está exigente Lico, quiere que jueguen como el primer tiempo y de vuelta. Parece que fue bueno el partido del primer tiempo. Javier Lico entonces con toda la información. En Mendoza lo sigue ganando Independiente Rivadavia 1-0 a Gimnasia Esgrima La Plata. Ya la recibe ahora Delgado. Delgado que toca en corto para la aparición de Dilolo. Dilolo que se la brinda para su compañero de saga central, que es Jagger Herrera. Herrera que abre hacia la punta izquierda para Paredes, Paredes que aparece como un lateral izquierdo. Cambia de lado para Dilolo. Ya recibe nuevamente Dilolo. Dilolo que toca en corto, triangulando ahora con Herrera. Herrera que va por la punta izquierda para Paredes, Paredes que se recuesta por esa punta. La deja en corto ahora para Villa. Rebota la pelota, recoge los restos de la jugada. De todas maneras, Delgado, Delgado que se la deja para Villa. Villa que lo pone a correr por la punta izquierda a Blanco. Ataca Boca, atención que Blanco tira al centro. Rebota, rebota en Pintado, le quedó nuevamente para Blanco. No se disipa el peligro. Ataca Boca que viene por el segundo lugar 1-0. Va Blanco que toca con Villa. Villa que da la vuelta, tira al centro. Villa no llega a Casíbar. Rechaza del fondo Ludueña. Recoge de todas maneras el esférico Paredes. Paredes que se la brinda para Dilolo. Dilolo que va nuevamente ahora para la aparición de Velasco. Velasco con Paredes donde nivel central. Tocan corto para Merentiel que está de espalda al arco. Rebota para Paredes, Paredes con Delgado. Delgado que abre hacia la punta derecha para Dilolo. El segundo marcador central que está en campo antagónico. Suelta por bajo para Paredes, Paredes que de rebote se la deja directamente para Dilolo. Este abre hacia la punta derecha para la salida con Lozano. Lozano que va con Dilolo. Da la vuelta Boca en abanico. Ya la recibe por el sector izquierdo ahora Herrera. Herrera que toca con Blanco. Blanco que tiene los botines blancos como su apellido. Una brinda nuevamente para Herrera, que saca número 42, la de cuero por abajo. Va tocando ahora para Dilolo, Dilolo que va con Acasíbar, el hombre de la plata. Toca hacia atrás nuevamente para el de San Justo, el autor del único gol que tiene el encuentro, que es Dilolo. Dilolo que abre hacia la punta izquierda para Herrera, sale Jagger. Sale mal, la recupera Unión, atención que puede ser buena, la meten para Tarragona. Tarragona que recibe el esférico, va contra raya de fondo, tiró el centro atrás, se pasó Malcorra. Se pasó Malcorra y ya retrocede muy bien Acasíbar para salvar lo que podía ser el empate de Unión. La recibe Acasíbar con la número 25, camisa número 25. Como si fuesen jugadores antiguos. Va hacia atrás ahora para Paredes. Paredes que toca en corto para Delgado. Delgado que abre hacia la punta izquierda. Sale Boca. La recibe en campo contrario. Muy bien Blanco. Blanco que suelta por bajo para Villa. Recibe el colombiano. Villa que pisa para adentro. Le puede pegar. Le pegó al primer palo. Otra vez lo intentó, pero fue afuera. Hacer saque de arco. Y es para Unión que lo pierde 1-0 con él.
2: Exactamente. Y nosotros recordemos también el resultado de la National League. Lo habíamos prometido en la previa. Francia e Italia igualaron 1-1. Olise, el tanto francés, Bastoni, el tanto italiano, ganó Bélgica 3-0 a Turquía, De Bruyne por duplicado y Lukaku, los tantos del conjunto belga.
0: Te pregunto, Cone, ¿ya llegamos a los 400 pulgares arriba allí por el canal?
2: Todavía no.
0: ¿Cuánto nos falta?
2: Y nos faltan 20 por lo menos.
0: 20, bueno, dame 10, así nos acercamos. 10 me gusta, la recibe Tarragona, Tarragona que quería meter la filtrada al aire, no puede, rebota, le quedó para Paredes, sale Paredes con un tiro seco, directamente dirigido, directamente por la punta derecha ahora para Merentiel, recibe Merentiel. Se la devuelve para Paredes. Paredes que está en campo propio. Otra vez de cachetada para Merentiel. Mirando hacia otro lado y se la dejó para Merentiel. Eleva el esférico Merentiel y la pone muy bien por la punta izquierda para que se venga Villa. Atención que recibe Villa. Va contra la marca de Pintado. Villa que pisa para adentro. Amaga, frena repentinamente. Siempre el colombiano con la pelota. Va a pisar para adentro seguramente. Atención que tira el centro. Rebota. Rebota y la baja con la cabeza. Tocan corto con Blanco. Blanco que se la deja nuevamente para Delgado. Delgado que suelta por abajo también para la aparición de Paredes. Paredes con Villa. Villa que va hacia atrás para Delgado. Este sale del fondo. También el hombre de San Justo. Abre hacia la punta derecha para su coterráneo, que es Dilolo. Dilolo que se la deja para Delgado. Delgado con Dilolo. Dilolo que suelta por abajo. Rastrón para Paredes. Paredes que la deja para Villa. Villa que está de espalda al arco. Atención que pisó. Picó Blanco por la punta izquierda. Eso mismo hace Blanco que pisa para adentro. Está en el vértice del área. Suelta para Velasco. Velasco enganchó. Le pegó. Cerca, cerca del palo zurdo, ahora le da un puñetazo al piso Velasco, se acaba de salvar Unión, esta fue buena de Boca.
7: Sí, porque Boca lo quiere definir ahora, lo ve tan parado, detenido a Unión, sin generarle nada a Boca, ningún ataque, ninguna preocupación. Entonces, Velasco, que hizo una buena gambeta en la puerta del área y metió un buen zurdazo, después golpeó el piso porque quiere estar fuera de cualquier reacción de Unión. Y Boca gana 1-0, pero todos sabemos que 1-0 no es una ventaja confiable.
0: 8 minutos tenemos de la segunda etapa, con la pelota el Tatengue, la tiene Luna. Luna que toca en corto ahora para Palacios, Palacios con Luna, Luna que viene con la casaca número 11, frena entre dos jugadores de Boca, le ganan estos últimos, recupera Paredes, Paredes que toca con Blanco, Blanco que sale seguro del fondo para Delgado, Delgado que la eleva y después intenta una media chilena, va a ser saque lateral, era Villa, va a ser saque lateral por la punta derecha, en ataque y es para Unión, ya lo hacen rápido, intentan, todavía no pueden, rebota la pelota en un jugador de Unión, es Pintado, va a ser saque lateral y es para Boca que va a reponer Javier Lico, nos trae Independiente Rivadavia Gimnasia.
1: Pilas encendidas ahora, se lo perdió de cabeza Salas, la tiene Nacho Fernández para Gimnasia, abre por derecha, la va entregando para el número 9 Salazar, tira centro Salazar de palomita, la va a sacar Studer, le va a quedar la pelota para el Ordi, sale jugando de atrás, la juega y la combina para que salga jugando el equipo mendocino. Ahora sí, parece que se van encendiendo, el partido vuelve a ser dinámico y tiene la pelota el equipo de Mendoza, 1-0, gana Independiente Rivadavia a los 7 minutos 50.
0: Atención que la recibe Villa por el sector izquierdo, tiró el centro, el cabezazo. Mancilla, Mancilla, espectacular, enorme, después despeja desde el fondo Rocha, otra vez por Mancilla, se salva Unión, casi se viene el segundo de Boca.
7: Creo que era Casíbar el que quedó para cabecear, definía el partido Boca, Unión no está bien, Boca está mucho mejor, pero Mancilla es un arquero que define en cada jugada de Boca, que quiere liquidar el pleito, aparece él con sus reflejos y su arrojo y evita el gol, por ejemplo, de cabeza de Azcacíbar.
0: Y ahora hay saque lateral por el sector derecho y es para Boca, pero lo están atendiendo a Mancilla, que cuando quiso ir a empujar la Merentiel, le pegó en las manos. Saque lateral por la punta derecha que tiene que hacer Lozano. Lozano que toca en corto ahora con Azcacíbar, Azcacíbar que va con Jagger Herrera, este sin pararla, lo habilita por la punta izquierda para Blanco y tiene jardín para correr Blanco. Blanco que tira el centro con zurda, pero el centro es uno de los centros malos de Blanco. Saca con la cabeza ahora en el fondo el jugador Rocha. Saque lateral por la punta izquierda y es para Boca. Confirmame si no hay cambios en Unión, por favor, estimado Cone Fernández. La recibe Villa, Villa que toca en corto ahora con Blanco. Blanco que va hacia atrás para Paredes, Paredes que da la vuelta. Ya toma el esférico Herrera, Herrera con los rulos al viento que mira el panorama. Toca en corto con Paredes, sale Boca desde el fondo.
2: Sí, Chiqui, tenemos un cambio. En el Tatengue ingresó con el número 5, Lucas Menossi, el ex Tigre, y salió con el número 17, Joaquín Mosqueira.
0: Va saliendo desde el fondo ahora Herrera. Herrera que toca con Paredes, Paredes que la pone muy bien por la punta izquierda para que se venga Blanco. Domina Blanco por el sector izquierdo. Atención que puede ser buena. Qué pelota que metió Paredes. Atención que la tiene Blanco. Blanco que va contra raya de fondo. Tira al centro. Rebota. Rebota ahora en Rocha. Va a ser tiro de esquina. Tiro de esquina. En la paralela que metió Paredes para evitarlo a Blanco. Es algo espectacular. Va a ser tiro de esquina. Tiro de esquina por el sector izquierdo. Y es para Boca que busca intensamente el segundo. Lo quiere otra vez de cabeza Dilolo. Está parado frente a la pelota Blanco, pero me parece que lo va a dejar a Paredes. Finalmente Paredes le dijo, anda nomás, que voy a acariciar yo con pierna derecha. Está todo Boca en el área. Atención que se le hace agua a la frente a Dilolo para poder conectar esa pelota bien en el centro. Saca con la cabeza Tarragona. No se disipa el peligro. Le quedó por la punta derecha Lozano. Lozano que va a tirar el centro pasado al segundo palo. Atención que está Dilolo. Dilolo la bajó para Herrera. Herrera que la bajó también con pierna derecha. Toca hacia atrás para Villa. Ya recibe Villa. Villa que está en el área. Corre al revés. Ábrese la punta izquierda para Paredes. Paredes que le indica a Villa que le pase por atrás. Otro caño. Ah, bueno, pero estaba parado. No, estaba ya parado el encuentro. Pero qué caño había metido Paredes, mamita querida, ¿eh? Fútbol 420. Fútbol elegante de Paredes. ser tiro libre finalmente porque había posición adelantada. Y es para Unión, 12 minutos con 20, tenemos 1-0, lo gana Boca.
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0: Alejandro Apo, en los comentarios, en el análisis, Laura Caragliano, en la operación técnica y, mejor dicho, en la locución comercial, en la operación está el señor Pablo Vin, está también en la producción Ricardo Bucci. Sale del fondo ahora el conjunto de Boca, la dejan por bajo para Villa, Villa que toca con Delgado, Delgado que abre hacia la punta izquierda para Blanco, ya recibe Blanco, Blanco que gol al revés, va seguro hacia atrás para la aparición de Paredes, Paredes que se la brinda nuevamente para Herrera, ya recibe Herrera, Herrera que abre hacia la punta izquierda para Paredes, Paredes que suelta por bajo nuevamente para Delgado, Delgado que está en campo antagónico, apertura por el sector izquierdo para Villa, atención que ataca ahora Boca por el sector izquierdo, la recibe Villa, Villa que engancha, mueve la cintura Villa, pasó Villa, va contra raya de fondo Villa, tiró el centro, fue al arco, medio tibio para el arco, medio tibio para el centro, va a ser salida del fondo y es para Unión. No me gusta tanto lo de Villa en Boca, Alejo.
7: Insiste Boca por derecha y por izquierda, es que ahora Villa estuvo irresoluto, no resolvió bien la situación que le había quedado para meter centro o remate al arco. Lo que pasa es que Unión no responde y Boca no saca la ventaja que necesita para estar tranquilo. Boca gana 1-0 y eso ya sabemos que es inconveniente.
0: Y se viene Unión por el sector izquierdo. Malcorra que quería habilitar a su compañero, pero no puede porque la recibe ahora Delgado. Delgado que recupera con Acacíbar. Acacíbar que toca nuevamente ahora para Delgado. Delgado que sale hacia atrás con Paredes. Paredes que limpia. Limpia la jugada para que la acomode con el muslo izquierdo Villa. Villa que está en su propio campo. Sale Boca. 14 minutos del segundo tiempo. Buen cambio. Lo que me en realidad no fue bueno el cambio de Villa. Recupera Unión. La toma ahora jugador Malcorra. Malcorra que abre hacia la punta izquierda. Atención que la recibe Cuello. Cuello que frena repetidamente. Argentinamente toca nuevamente para Malcorra, Malcorra Camaga, la pelota siempre al 10, pero la pierde. La recupera Lozano, Lozano que quería salir desde el fondo, pero no puede porque hace rebotar inteligentemente el balón, va a ser salida del fondo. Y es para Boca, saque lateral. ¿Quiénes son los suplentes de Boca, estimado Cone Fernández?
2: Los suplentes del Senai, Javi García, Ayrton Costa, Figal, Gorosito, Marcos Pellegrino, Braida, William Alarcón, Carlos Palacio, Flores, Miguel Merentiel, Ángel Romero y Ener Valencia, Chiqui.
0: Y me parece que se viene Valencia y también se viene el pibe Flores, de gran actuación en el seleccionado argentino. Rompió un récord el pibe Flores, por ejemplo, es el jugador que menos tardó en debutar con la casaca de un club argentino y después debutar en el seleccionado argentino. 80 días, antes que Diego y antes que Messi, por ejemplo. Vamos con los cambios cuando puedas entonces, estimado Cone Fernández. Yo mientras te digo que ataca Unión por el sector izquierdo, saque lateral, viene el saque de Ayala, rechazan desde el fondo. Otra vez va a ser saque lateral entonces. 15 minutos con 27 tenemos de esta segunda etapa, lo gana Boca 1-0, resultado corto, como te decía Alejandro Apo. Va a abrir el saque lateral por la punta izquierda de Ayala. Ayala que quiere tocar ahora con Luna. Luna que no puede. Recupera Boca del fondo. Sale ahora con Lozano. Lozano que la pincha muy bien para Casi. Para Casi, para que recibe el esférico. Pero se esfuerza y no puede. Rebota la pelota. Va a ser saque lateral. Saque lateral por la punta derecha. Y es para Boca. ¿Qué está pasando en Mendoza? Javier Lico.
6: Y ahora se está recuperando el jugador de Independiente Rivadavia. Estamos hablando de Martínez. Mientras tanto, una chance clara que tuvo también el conjunto mendocino. Un partido un poquito más tibio lo tuvo el Ordi. El pase atrás y un remate desviado, 1-0 sigue ganando Independiente a Gimnasia. Estamos en 14 minutos 48 segundos.
0: Los cambios en Boca.
2: Ingresaron con el número 13 Ener Valencia, con el 7 Carlos Palacio, con el 19 Lionel Flores, y se retiraron con el número 22 Sebastián Villa, el 16 Miguel Merentiel y el número 20 Alan Velasco.
0: Bien, entonces un poquito más me gustó lo de Velasco que lo de Villa, por ejemplo, estimado Alejo Apo.
7: Tampoco gravitó Merentiel en Boca. Es decir, Boca no puede confirmar la victoria, quedarse tranquilo, porque cuando tiene la oportunidad, o Villa dio vueltas, ya lo sacó a Villa, entró Ener Valencia por la contundencia del delantero ecuatoriano en el partido frente a Racing. Y Lionel Flores, que es siempre un jugador que puede habilitar y puede armar una jugada que pueda definir el partido que no está definido.
0: Y ya recibe Flores, Flores que toca con Palacios, Palacios que va con Delgado, Delgado con Paredes, Paredes con Palacios. Se juntan los jugadores de Boca, hacia atrás ahora para Herrera, Jagger que sale por la punta derecha ahora para Lautaro Di Lolo. Di Lolo que toca con Lozano, Lozano con Di Lolo, el autor del único gol que tiene el encuentro porque Boca lo gana 1-0 frente a Unión en 17 minutos del segundo tiempo. Sale tocando Paredes, Paredes con Delgado, Delgado con Paredes, ahí va el capitán, da la vuelta, toca hacia atrás ahora para Jagger Herrera, casaca número 42, los rulos al viento, abre nuevamente para Paredes, Paredes que toca con Jagger, ya recibe Herrera, el juvenil de Boca, la toca en corto ahora para Di Lolo, Di Lolo que tiene que abrir hacia la punta derecha, prefiere pisar la pelota, ver el panorama, piensa, luego existe, salida filosófica de fondo desde el de Boca, va hacia atrás ahora para la aparición de Bray, Bray que la manda para Ener Valencia, Valencia que no puede ante la marca de Ludueña, Ludueña que saca con la cabeza, recupera Boca de todas maneras con Flores, Flores que viene para andar, ve el central, le pica ahora también de Palacios, prefiere Flores seguir con la pelota, le pegó al arco, rebota, rebota o le pegó mal, va a ser saque de arco entonces y es para Unión, no rebotó en ningún lado, saque de arco y es para Unión de Santa Fe, que lo sigue perdiendo 1-0 y yo suscribo a lo que dice Alejo Apo, el resultado es corto y con Unión no te podés, viste, porque va bien de cabeza, porque a veces te puede llegar a complicar la situación mientras hay cambios, se va Cuello por ejemplo en Unión de Santa Fe, estimado Cone Fernández.
8: Exactamente, con el número 22 se retira Brian Cuello e ingresa con el número 19, Marcelo Estigarribia.
0: Bueno, a lo que te decía Alejandro Apo, te pone una torre ahora Madelón que va a seguramente ir al área, ya te lo va a explicar Alejo Apo, el comentarista. Va a ser tiro libre para Unión que se viene con pelota parada.
7: Sí, es un hombre alto por si Unión empieza a buscar la manera con los centros aéreos, pero también si se junta en el medio, cualquier jugador de Unión en una buena jugada, en un tiro libre, lo puede complicar a Boca.
0: Viene la pelota por el sector izquierdo para Malcorra, Malcorra que tira al centro, saca Di Lolo con Di Lolo con la cabeza, retrocede ahora de todas maneras Lucas Ayala, ya recibe Ayala, maneja la pelota Unión, la toca en corto con Matías Rocha, Rocha que eleva el esférico por la punta izquierda para que se venga Malcorra, no llega Malcorra, surge con la cabeza muy bien Lozano, sale del fondo Lozano, Lozano que la toca para Casíbar, Casíbar que suelta por bajo para Palacios, el chileno, abre hacia la punta derecha nuevamente para Lozano, Lozano que toca con Palacios, Palacios se la devuelve para Lozano, Lozano con Delgado, Delgado con Palacios, Palacios con Delgado, Delgado que va hacia atrás, toca hacia otra Boca, ya recibe Di Lolo, el primer marcador central que se le brinda ahora para que salga desde el fondo Palacios, Palacios con Herrera, este abre hacia la punta izquierda para Blanco, recibe Blanco, Blanco que toca con Paredes, Paredes que toma el esférico y lo pone a correr a Flores por la punta izquierda, no va a llegar ni con una moto Flores, va a ser salida del fondo porque ya la tiene Mancilla, sale desde el fondo Boca, un saludo grande para Teresa, para Julio, para Alejandro Romer, para Miguel J, gracias por los seguimientos.
8: Sí, exactamente, querido Chiqui. Recordemos que también hoy en Europa hubo 3 goles de Lewandowski. Polonia goleó 6-0 a Rumania. De Alejo, mañana tenemos partidazo. 13 horas Croacia ante Inglaterra. 15:45 España ante República Checa.
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0: Pasando en Mendoza.
6: Era para destacar que Gómez era el lateral derecho que arrancó el titular, lo habían cambiado por Bonifacio. Bonifacio, el lateral derecho, parece que se desguinzó, ingresó Villalba en su lugar, así que los dos cambios en la misma posición. Hasta ahora parejo el partido, 19-30, 1-0, gana Independiente a Gimnasia La Plata.
7: Volviendo a Boca 1, Unión 0, Boca va a intentar con Palacios que ingresó, con Leonel Flores y con Ener Valencia, a ver si puede profundizar algún avance, porque no lo ha lastimado en el segundo tiempo. Es verdad que llega mejor, es verdad que está dominando el partido, porque Unión está detenido, no está claro y pierde la pelota rápido. Pero lo que pasa es que los partidos hacen una parábola y van para otro lado, cambian de golpe. Un error, una jugada del árbitro, un mal pique, un error del árbitro, un acierto, una inspiración de un jugador, puede poner en riesgo la victoria de Boca, que seguramente con Palacio, Flores y Valencia va a intentar definir este partido que lo tiene como superior frente a Unión.
0: Y ojo, ojo que Di Lolo está tendido en el campo de juego y fue muy mal Lucas Ayala, Atención, atención porque le metió la planchita, no sé si van a llamar. El Vasco Robarrena estaba hablando con el cuarto árbitro para ver si pedían el VAR, pero aparentemente va a continuar el encuentro y no han pedido VAR. Así que veremos qué es lo que sucede. Va a salir Boca desde el fondo, 22-25 tenemos de este segundo tiempo. Lo sigue ganando Boca 1-0, va a salir Paredes, Cone.
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0: Tenemos de este segundo tiempo que pasa en suelo mendocino.
6: Sale jugando de atrás Studer. El partido dijimos que está algo más parejo. Controla los tiempos el equipo de Berti, que está ganando 1-0 en 22 minutos.
0: La recibe Ludueña, Ludueña que sale por el sector izquierdo, corta muy bien Lozano. Lozano que quería tocársela para Palacio, Palacio que no llega porque ya recibe Menossi. Recupera para Unión Menossi, Menossi que suelta por bajo ahora para la salida con el jugador Palacio. Palacio que la mete larga, atención que va contra raya de fondo. Palacio, Palacio que quiere, mete un caño, no puede, se avivaba para salir de allí. Flores que estaba dando una mano, Flores que toca con Delgado, Delgado que da la vuelta. No puede poner a correr a Flores, prefiere mirar el panorama. Delgado, Delgado que la juega por bajo, muy buena salida con Acacíbar. Acacíbar que toca con él de Valencia, no llegó Valencia. Cierra muy bien Rocha. Rocha que va tocando con Ludueña. Ludueña que abre hacia la punta izquierda para la salida ahora con Malcorra. Malcorra que va a tirar el centro. Quería el cabezazo ahora. Estigarribia, pero no llega. El que sí llega para recuperar es Di Lolo. Di Lolo que pone el cuerpo. Deja salir la pelota. Va a ser saque lateral por la punta izquierda. Y es para Boca que lo sigue ganando 1-0.
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0: Carla Valencia, pero se la regaló directamente para Ludueña. Recupera Unión en el fondo. Va hacia atrás la pelota para Matías Mancilla. Sale desde el fondo Mancilla vestido de gris topo. La eleva directamente. La recupera la pared. Paredes que toca seguro con Blanco. Blanco que se la deja para Jagger Herrera. Ahora las salidas de Boca. Va hacia atrás directamente para Di Lolo. Di Lolo que la filtra para Delgado. Delgado que se presta para recibir esa pelota. La toca en corto ahora con Palacios. Se equivoca Palacios. Se la regaló para Menossi. Casaca número 5. Lo número 5 por abajo para Tarragona. Tarragona que deja pasar la pelota para Estigarribia. No llega Estigarribia. El que sí llega es Di Lolo. Di Lolo que toca nuevamente por abajo. Ahora para la salida con Delgado. Delgado que va con Lozano. Lozano con Delgado. Otra vez se la devuelve para Lozano por la punta derecha. Siempre Boca con la pelota. Va hacia atrás nuevamente para Di Lolo. Di Lolo que da la vuelta. Toca con su compañero de saga central. Que es Jagger Herrera, sale con el pechito erguido Jagger Herrera y los rulos al viento. La deja por bajo para Flores, Flores que está pendulando la mitad de campo de juego, suelta hacia atrás para Lautaro Blanco, ya recibe Blanco por el sector izquierdo, da la vuelta con Herrera, Herrera que va nuevamente con break, que está vestido de amarillo patito. Sale Boca desde el fondo que lo sigue ganando 1-0.
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0: Saque lateral por la punta izquierda y es para Boca. Lo tiene que definir Boca en 26 minutos si quiere estar un poco más tranquilo. Unión tiene que defender, tiene que empatarlo Unión. El Tatengue, un punto le sirve, me parece. Va a ser saque lateral. Saque lateral por la punta izquierda que tiene que hacer Lautaro Blanco. Blanco que ya lo hace para Palacios. Palacios que se acomoda por la punta izquierda, suelta para Delgado, Delgado con Palacios, Palacios que se la deja para Paredes, Paredes que le puede pegar, se acomoda Paredes, pase de breve recorrido para encontrarlo Palacios, Palacios que se la deja nuevamente ahora para Delgado, Delgado con Paredes, Paredes con Palacios, Palacios que lo va a encontrar seguramente Delgado, corre de manera transversal la cancha, estás escuchando Radio 750, Relatores de Fútbol va con vos y la pelota con Boca, somos el equipo de Víctor Hugo, sale Boca ahora desde el fondo con Lautaro Di Lolo, Di Lolo que se la deja para Delgado, Delgado que ahora se la brinda para Palacios, Palacios con Paredes, anda a nivel central, apertura por la punta derecha ahora, atención, falta, falta, antes fue contra Paredes, va a ser tiro libre y es para Boca, tres cuartos de cancha, va a caer la pelota endiablada, seguramente en el área de Unión, y ya que digo endiablado, ¿qué pasó con el diablo hoy a la tarde, estimado Cone?
8: Fue goleado en el Libertadores de América, 4-1 ante Instituto, Lázaro Hernández La Fuente, Matías Gallardo y Alex Luna, los tantos de la gloria.
0: ¿Hay alguna repercusión de ese partido? Después cualquier cosa, chiflame, Cone. Igual nos vamos a quedar hasta las 12 de la noche, vamos a estar repasando lo que fue este viernes de fútbol de la 11ª fecha del torneo clausura. River va a jugar la 12ª.
8: River postergó la 11ª,
0: sí,
8: para jugar primero la 12ª el fin de semana que viene.
0: Ah, el fin de, este fin de semana no juega.
8: La 11 la juega el 14 de octubre.
0: Qué cosas raras pasan en el fútbol argentino, ¿eh?
8: 21 días sin jugar el conjunto de Poncio.
0: Va a ser tiro libre entonces y es para Boca. Hay dos cambios, ingresaron Ramírez y Pitón en Unión, atención, ahora lo vamos a confirmar. Mientras tanto va a ser tiro libre para Boca, otra vez va a acariciar con pierna derecha Paredes, Leandro Paredes, el capitán, va a tirar el centro pasado al segundo palo para Di Lolo, el cabezazo, se fue arriba, ahora se acaba de salvar Unión, otra vez cabeció Di Lolo en el área de Unión, 28 minutos del segundo tiempo, sale el Tatengue que lo pierde 1-0.
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1: Penal, el golpe de cabeza, la pelota que queda boyando, atención, la va a recibir Hanson, Hanson que la va a tener en el área chica, el golpe de cabeza, se lo pierde en la puerta del área, increíble, estaba Gianpaoli, se agarra la cabeza, se pierde el empate Globo en 27, 1-0, sigue ganando la lepra mendocina.
0: Vamos con los cambios, mientras Boca lo sigue ganando 1-0.
8: Ingresaron con el número 12 Bruno Pitón, con el número 43 Eric Ramírez, se retiraron con el número 18 Lucas Ayala y con el número 20 Julián Palacios.
0: Ramírez entonces con la 3.
8: Ramírez exactamente, con el número 43.
0: Perfecto, 43 entonces para Ramírez. Bruno Pitón con la 12, va a ser córner. Tiro de esquina y es para el Tatengue. Ya subieron todos los del Tatengue y esto es lo que te decíamos con Alejandro Apo. Unión se la juega una pelota parada a empatar el partido. Atención, se viene Unión a las manos, así va a ser difícil. Va a salir Boca del fondo con Bray.
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0: Está por la punta derecha para Valencia. Le pegó al arco, Valencia rebotó. Recoge los restos de la jugada, de todas maneras en mitad de campo de juego. Paredes, Paredes que toca con Palacio. Palacio que va con Acacíbar, Acacíbar con Valencia, Valencia que suelta nuevamente hacia atrás para Paredes, Paredes que abre hacia la punta derecha, ya recibe el esférico Acacíbar, Acacíbar que toca con Lozano, Lozano que va con Valencia, Valencia que viene por la punta derecha, oficia de Wayne, da la vuelta Valencia, Valencia que toca con Acacíbar, de taco, lo encuentra directamente a Paredes, Paredes que de zurda, cambia de lado, pase limpio, pase diáfano para que la reciba Flores y Flores va a enganchar, le engancha Flores, Flores que engancha nuevamente de pie a pie, Flores se engolosinó, saca desde el fondo muy bien Ludueña, retrocede Lolo para tomar esa pelota, toca hacia atrás con Leandro Bray, sale Boca desde el fondo, estimado Alejandro Apo.
7: Pero lo que pasa es que Boca sigue intentando entrar, pero no tiene claridad cuando se acerca al área de Unión, y Unión va haciendo algunos cambios y va esperando una oportunidad. Boca no lo termina de liquidar. ¿Se le complicará?
0: Un saludo grande para el pintor David que me dice, gol de Unión, me dice, ya lo está vaticinando, lo está adelantando acá el muchacho en el vivo. Gracias por estar ahí en TikTok, en arroba Chiqui de Mateo. Si quieren pegar un seguimiento, viene bárbaro, ¿eh? La tiene ahora Paredes, Paredes que suelta para Valencia, Valencia que la elevó, no llegó a Casíbal, recupera a Tarragona que pone bien el cuerpo, atención que se la deja para que se venga Ludueña, Ludueña que abre hacia la punta izquierda, ya recibe por el sector izquierdo Malcorra, Malcorra, la pelota siempre el día, recibe Malcorra, lo marca. Arcadi. Lolo viene al centro de Malcorra. Tiró el centro, pero casi se le cuela atrás a Bray. Va a ser saque de arco. Saque de arco, 10 para Boca. Se la juega mucho, me parece, Boca con este 1-0. Cone Fernández.
8: Exactamente, Chiqui querido. Y nosotros ya llegamos a los 400. Tenemos más de 1.300 personas en simultáneo. Un abrazo para Pérez, para Alicia, para Daniel, para Fernando, para tantos oyentes que nos vienen escribiendo, poniendo me gusta y, por supuesto, suscribiéndose en el canal de YouTube.
0: Gracias, gracias, muchas gracias. Como decía allí en Chespirito, ¿cómo era? Lucas y Chaparrón, un saludo grande. Gracias por estar del otro lado, por seguir Relatores en Radio 750. También le mandamos un abrazo gigante a todos los que están con la vieja pica, con las siete madres, con la cantora, que están tomándolo por todo el país. Sale del fondo, somos el equipo de Víctor Hugo, somos Relatores, lo gana Boca 1-0, 32 minutos tenemos del segundo tiempo, le gana a Unión, pero con la pelota ahora está Pitón que la mete filtrada, o intentaba correr para que corra Malcorra, recupera muy bien Lozano que juega con Delgado que quería mandar la pelota por la punta derecha para Casibar, no puede porque rebota en Pitón, saca

0: vez que llega una pelota parada, no le gusta nada. A la cara del Vasco no le gusta nada. Y te digo la verdad, a todos los que están en la Bombonera y los que están escuchando en este momento que son hinchas de Boca, tampoco. Va a venir el centro. Ya subió Rocha, ya subió también Tarragona. Atención. Bueno, pero la verdad que cómo desperdicia esta salida Unión de Santa Fe. A ver si el árbitro le dice que lo tiren de vuelta. Finalmente me parece que le va a decir que lo tiren de vuelta porque la pelota estaba en movimiento. Lo salvó el árbitro Alejo, me parece. Va a ser tiro libre finalmente para Unión. Allí están los rulitos de Tarragona. Y otra vez la juegan corta. Luna Diale que se la deja para Malcorra. Malcorra que tira al centro. Saca con la cabeza Paredes. Saque lateral. Reposición con las manos en ataque. Y es para Unión. Lo hace rápidamente Luna Diale. Luna que juega con Malcorra. Malcorra que tira al centro. Las manos de Bray. Va a salir desde el fondo Boca. Sale el número 12 Bray. Lo gana 1-0 Boca.
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0: Se viene con un relato entre Independiente Rivadavia Gimnasia, Javier Lico.
2: Sí, venía Matías Fernández con el centro y el golpe de cabeza que no es fortuito y sale jugando de atrás el Lobo. 33 minutos recién cumplidos. Va Miramón que está jugando muy bien y se perdió un gol bárbaro desde afuera del arco. Ahí que pasó al lado del palo. La tiene Miramón. Cruza mitad de terreno, se muestra Barros Esqueloto, pero toma el tiempo. Cambiando lo de izquierdo para Melluso que entró en lugar de Silva Torrejón. Ahí está Melluso, juega para quien comanda el partido. La va teniendo por ahí el capitán, ahí está Nacho Fernández, engancha, nuda uno, atención, se va metiendo la jugada hacia el medio, buena pared, la deja, atención para el remate de afuera del arco, no puede llegar, cuidado, y el arquero controla. Hablamos de Volcato, 1-0 gana la Lepra en 33 al Lobo.
0: Toca Paredes con Palacio, Palacio con Paredes, Paredes que lo ve muy bien a Blanco, Blanco que se la devuelve para Paredes, Paredes que está mirando a ver a dónde anda Flores, a dónde anda Valencia, quería meter la pelota filtrada, no puede, recupera el balón Rocha, sale del fondo Unión, balón por el sector izquierdo para que salga con el pechito erguido, ahora está Malcorra, Malcorra que va hacia atrás y toca seguro con Pitón, Pitón que toma el esférico, la brinda por bajo para Menossi, ya recibe el número 5, la número 5 por abajo, apertura por la punta derecha para Matías Rocha, Matías que abre hacia la punta derecha para Juan, Juan Pintado, con la casaca número 15, la niña bonita, toca en corto para Malcorra, Malcorra que suelta por bajo, atención que la recibe Estigarribia, Estigarribia que quería soltar pero no puede, recupera la pelota Herrera, la manda directamente a campo contrario, otra vez hacia el bajo vientre de Ludueña, Ludueña que va con Pitón, Pitón que tira al centro, las manos a las manos de Leandro Bray, va a ser salida del fondo, y es para Boca, sale como un jugador de Bocha Bray, Bray que se la deja ahora por el sector izquierdo para Palacio, Palacio que viene remontando por el sector izquierdo, la quería meter filtrada para Flores, no puede, recupera la pelota Pintado a medias, se le va largo, entonces va a ser saque lateral por la punta izquierda y va a ser para Boca que lo gana 1-0.
3: Ya te conté que la fecha número 11 va a continuar el día de mañana con los tres partidos, el domingo a las 14:45 en el Ducó Huracán, ante Aldo Civi a las 5 en el Clásico Cordobés, Talleres Belgrano, 19:15 Argentinos Tigre, 21:30 va sin visita Estudiantes de Río Cuarto.
0: 36 del segundo tiempo transcurren, lo gana Boca 1-0 en el estadio Alberto J. Armando, en la Bombonera por la 11ª fecha del torneo clausura. Boca con gol de Di Lolo en el primer tiempo, Lautaro a los 22 minutos de cabeza lo gana 1-0, hay falta, tiro libre por el sector izquierdo y va a ser para Boca, va a acariciar Paredes que se va acercándose, haciéndose el sonso hacia la pelota, no lo va a tirar me parece al área, va mirando el panorama hacia atrás para ver si se la puede dar segura Blanco, se le mueve por la punta izquierda Flores, por la punta derecha se hace el sonso Lozano, finalmente va a acariciar con pierna derecha me parece Paredes que mira el panorama a ver si la puede tirar para Valencia, la pica ahora para Casíbar, Casíbar que la bajó con el pecho, no llega Valencia, llega con pierna derecha Ludueña para despejar, quiere de ahora a Palacio, Palacio que pone el cuerpo, la baja con la cabeza, se la deja para Dilolo, Dilolo que abre para Lozano, ya recibe el útil Lozano, Lozano que viene por la punta derecha, la deja por bajo para Valencia, Valencia que recibe, va con Casíbar, Casíbar que lo pone a correr a Lozano, Lozano que tiró el centro por bajo al segundo palo, recibió Flores, Flores que está en el área, atención que va a hacer gol, le pegó.

Lozano que subió toda la noche y este con los ojos bien abiertos tiró la pelota por bajo para que el de poca experiencia Flores, pero resolvió como

0: si hubiese nacido en una cancha de fútbol. Como siempre en el potrero Flores, no se puso para nada nervioso, como si estuviese jugando en el patio de la escuela, como si él estuviese jugando con los más grandes. Flores se enganchó, acarició con pierna derecha, se llenaron de gritos las redes, de gritos Schneider. Ahora en 37 minutos del segundo tiempo, con gol de Leonel Flores, Boca 2, Unión 0.
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2: Si no, una jugada, un error, una casualidad lo podía complicar. La victoria se confirma por una buena jugada colectiva de Boca en la Bombonera y por un remate colocado y muy bien dirigido por Leonel Flores. A los 37, Boca le gana a Unión 2-0.
3: Y es el tercer gol de Flores como profesional en 19 partidos para el pibe de 19 años. Recordemos, Chiqui, termina el partido y se va a concentrar con la selección argentina mañana frente a Burkina Faso. Y el martes, en la despedida de Lionel Messi, tendrá a Lionel Flores entre los convocados.
0: Mañana al mediodía llegan los jugadores de Burkina Faso, finalmente.
3: Exactamente, estuvieron demorados en Marruecos. Finalmente, a 8 horas del partido, increíble, Burkina Faso llega a la República Argentina.
0: Esperemos que no pase nada, ¿no? Obviamente. Va a ser salida del fondo. Mientras hubo cambios. Hoy había salido, lo vi, me parece que salió Ascacíbar. Ahora se va Paredes. Va a ingresar entonces, estimado Cone Fernández.
3: Exactamente, se retira el número 5, Leandro Paredes, el capitán, el referente, e ingresa con el número 15, William Alarcón, el chileno.
0: Alarcón entonces, y después confirmame por quién ingresó por Ascacíbar, que lo vi que se iba en el gol directamente. La baja con la cabeza, ingresó Romero, mirá.
3: Exactamente, el número 11, el paraguayo, Ángel Romero.
0: El paraguayo entonces, Romero, que quería bajar la pelota, pero no podía. Ya recupera el Tatengue por la punta izquierda. Se viene ahora con todo Pitón que tira al centro, tiene que descontar Unión. Pero ojo que ahora se viene la contra con Flores. Recibe Flores que viene por la punta izquierda, se cierra Flores de cachetada, lo pone a correr a Palacio por la punta derecha, recibe el chileno Palacio que lo pone a correr a Romero que ingresa al área, aparece empujón, ya aparece ahora también por la punta derecha, Flores está por todos lados de la cancha, atención que la deja para Palacio le pegó cerca del palo derecho. Qué mal que retrocede Unión, está como anestesiado, está choqueado Unión, me parece, Alejandro Apo.
2: Recibió este segundo gol de Flores, de Leonel Flores, que es definitivo para un partido que Boca lo jugó mejor, pero no marcaba el segundo gol. El primero había sido esa pelota puesta como con la mano por Leandro Paredes a la cabeza de Lautaro Di Lolo en la primera etapa. En el segundo tiempo confirma la victoria Leonel Flores.
0: Che, muchas gracias a aquellos que están en arroba Chiqui de Mateo, allí en el TikTok que estoy haciendo en vivo, que hay más de 100 personas.
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0: Muchas gracias, y de corazón a corazón también, como dice una oyente de YouTube, les mando un saludo a todos los que están poniendo pulgares arriba. ¿Ya van cuántos?
3: Y más de 400, chiquis.
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0: 50, ya voy con Lico, aguántame. La tiene ahora Tarragona que abre hacia la punta izquierda, ataca Unión. Se viene Malcorra que tira al centro, rebote la pelota. Saque lateral, sostiene el ataque Unión. Atención que quiere descontar Unión, no puede. Saca con la cabeza Lozano que la deja ahora por bajo para la aparición de Delgado que quería salir pero no puede tampoco porque rebota la pelota, va a ser saque lateral por la punta derecha, quedó como capitán Delgado, mira vos, saque lateral por la punta derecha y es para Boca que lo gana 2-0, me llamaba Lico.
5: Sí, porque Colazo convirtió, pero muy justito, están chequeando a ver si fue gol o no, muy ahí en la línea estaba para Villalba cortar. Están revisando a ver si es el empate de Gimnasia o no. Ahora te aviso, en 41-40, 1-0 sigue ganando la Lepra Mendocina.
0: Opa, acá en los monitores a mí me parece que está habilitado, Por lo menos
5: parece el espacio. Un hombro. La sensación es que hay un hombro adelantado, pero hay que ver. Siempre, Finito, si sabes, el tema de los cuadros por segundo tan complicado. Pero la impresión es esto. Habría que medir, según esto, si está habilitado o no. Pero me parece que es muy justo. Te pego el grito apenas den el OK.
0: Por supuesto, entonces, estamos atentos, Javier Lico. Yo, obviamente, Javier está más atento a lo que está pasando entre Independiente Rivadavia y Gimnasia. Lo que vi en el monitor me pareció como que estaba habilitado. Javi, te dice...
5: En primera instancia también. En primera instancia me dio la sensación que estaba habilitado porque yo te iba a cortar para el grito de gol, pero rápidamente fue inmediato como levantó en línea el banderín, y por eso entonces ahora está ahí Brian Ferreira para saber si esto termina siendo gol o no. Te pego el grito. Yo te doy la mano a vos, Para mí esto es habilitado y tendría que ser el empate del equipo de Pata Pereira.
0: 44 tenemos del segundo tiempo. Boca con gol de Lautaro Di Lolo del primer tiempo a los 22 minutos. Y en el segundo, a los 37, con gol de Leonel Flores, lo gana 2-0 en la Bombonera. Lo gana Boca 2-0 frente a Unión.
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0: Cerca con peligro Flores, que lo deja habilitado Valencia. Valencia que suelta por la punta izquierda para Palacio. Recibe el chileno que está por el vértice del área izquierdo. Siempre Palacio con la pelota, que saca el número 7, el número 5 por abajo. Va contra raya de fondo, está pendulando como si fuese un equilibrista. La perdió, perdió el equilibrio, perdió la pelota. Rechazando del fondo, recoge los restos de la jugada. De todas maneras, ahora Delgado, Delgado que soltó, le pegó cerca ahora el tiro del arcón. Se acaba de salvar a Unión. Qué lindo que le pegó el arcón, pero picó y se fue afuera. Hay saque de arco y es para Unión. 45, vamos hasta los 48.
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0: Recoge los restos de la cuadra de todas maneras por la punta derecha. Atención que se viene Lozano, Lozano que tiró el centro. Le quedó para Flores, Flores que enganchó. Le puede pegar Flores, da la vuelta. Se encerró solo. Va hacia atrás nuevamente para Delgado. Delgado que recibe el esférico, lo veo picar a Blanco. Blanco que va contra raya de fondo, tiró el centro para Valencia. No llegó, no llegó ahora y va a ser saque de arco. Saque de arco, bien para Unión que lo pierde 2-0. Dale, Lico.
5: Esto es gol de Gimnasia después de una habilitación entonces que había sido de parte de Marcelo Torres a Colazo. Muy justo como lo veníamos diciendo. Es empate entonces. Hay mucho trabajo para Lucas Noveni que está en el VAR. Mucha discusión, pero es el empate de Gimnasia en 44-30. 1-1 empata Gimnasia con Independiente en Mendoza.
3: Y ahora tenemos cuatro punteros en la zona B, Argentino Central, Independiente Rivadavia y el Lobo Tripero, 18 unidades.
0: La recibe en mitad de campo de juego Romero. Sale rápido Romero, había falta contra Palacios. Va a ser tiro libre y es para Boca que lo está ganando 2-0, 46-48.
3: Además en la tabla general, Independiente Rivadavia con el empate queda en 52. Busca el Ceneice a dos puntos, tiene 50.
0: Y recibe Flores por el sector izquierdo, campo antagónico. Se viene Flores, bicicleta de Flores. La mete ahora por la punta izquierda para que se venga Valencia. Valencia que ingresó al arco. Atención al área, mejor dicho. Corre al revés ahora Valencia. Valencia que suelta para Flores. Flores que recibe. Engancha Flores. Le pegó. Cerrado el pibe, pero Leonel le puso flores a esta primavera, porque podrán arrancar las flores, pero jamás, jamás terminarán con la primavera de los pueblos y de los goles. Con gol de Flores, palo, palo izquierdo y adentro, se llenaron de gritos las redes, de gritos Geneiser. Ahora Boca 3, Unión 0, con un golazo de Leonel Flores a los 47 minutos del segundo tiempo.
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0: Y ganó Boca. Ganó Boca con goles de Lautaro Di Lolo en el primer tiempo a los 22 minutos. Leonel Flores a los 37 y a los 46 con un golazo. Boca 3, Unión 0. Lo ganó Boca, tocó rápidamente con Javier Lico porque está por terminar Independiente Rivadavia y Gimnasia.
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aire, nos canta Alejandro Sanz y con este tema nosotros te damos la bienvenida en esta nueva mañana de sábado. Buen día, ¿cómo estamos? ¿Pasaditos por agua? Bueno, si tenés la chance de quedarte en casa, hoy es un día para quedarse en casa, chicos, ¿eh? Hoy es así, para descansar con esta lluvia. Bueno, le mandamos un beso muy, muy grande a nuestro amigo Marce. Hoy está distinto, Marcelo, ¿te diste cuenta? Está muy distinta la voz de Marcelo. Le mandamos un beso muy grande, merecido descanso. Yo creo que él sabía que iba a estar lloviendo, dijo, a mí en mi casa no me mueven. Así que le mandamos un beso muy, muy grande a nuestro amigo. 8:08, está Esteban Villita en los controles. Soy Ro Benítez y te damos la bienvenida con muchas más canciones en Vale 97.5. No dejes de soñar, suena CNCO, Amor Narcótico.

Que te cases, Hash, junto a Cristian Castro, esta nueva canción. Ellos que después de 13 años tuvieron que pasar para que vuelvan a colaborar juntos y en esta balada, ¿no? Que les ha quedado muy lindo, muy de novela, ¿no? Antes que te cases, de repente llegas, irrumpís y decís, yo me opongo a este matrimonio. 8 de la mañana, 21 minutos, 15 grados, una décima la actual en la ciudad de Buenos Aires. Está lloviendo, sí, está feo. Así va a estar durante todo este sábado. Así que a transitarlo con paraguas. Si tenés que salir de casa con un buen piloto. A los que están yendo a la peregrinación, espero que les sea muy, muy leve hoy esta jornada. Así que les mando un beso muy grande. Para mañana domingo, mínima de 10, máxima de 20 grados, con muy buenas condiciones, porque el sol va a estar presente. Y ya arrancando la semana, veo el lunes con una mínima de 14 y una máxima de 22 grados para la ciudad de Buenos Aires. Seguimos con más canciones en Vale 97.5 y así seguimos nosotros. Mirá, subile, Villita, me encanta. 11.500.50.97.5 es nuestro WhatsApp para que ustedes se sumen. Llega Gloria Estefan, Tierra, en Vale 97.5. No dejes de soñar.

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solo tú, Franco De Vita, junto a Alejandra Guzmán en esta mañana de Vale 97.5, cuando pasan ya 38 minutos de las 8 de la mañana. Y repasamos los cortes que están sucediendo en estos momentos. Mira, tenemos la peregrinación en Luján, lo más importante y destacado de la jornada. Así que hay cortes en las inmediaciones del santuario de San Cayetano, sobre todo en la zona de Liniers, en Cusco al 150, ¿sí? Para que lo tengan bien en cuenta. Por otro lado, tenemos corte total en Billinghurst entre Sarmiento y Valentín Gómez. Corte parcial en Carlos Pellegrini entre Posadas y Arroyo. Y si hablamos de los servicios, trenes, subtes y el premetro están funcionando a horario en esta mañana de sábado. 13 grados, 7 décimas la actual en la ciudad de Buenos Aires. Un día pasado por agua, ¿eh? Así que se me preparan todo el equipo completo de lluvia para transitar hoy esta jornada. Suena Fey, Azúcar Amargo en Vale 97.5. No dejes de soñar.

0: tú supieras, clasicón de Alejandro Fernández en esta mañana de Vale 97.5, cuando pasan ya 51 minutos de las 8 de la mañana, 13 grados 7 décimas la actual en la ciudad de Buenos Aires. 11.50.050.97.5, ese es nuestro WhatsApp, para que aprovechen a sumarse también en esta mañana de sábado, me cuenten desde dónde nos están escuchando, planes para hoy, ¿hay alguno de los oyentes de Vale que están en la peregrinación de Luján? Bueno, en un ratito los leemos a todos.
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1: 9 de la mañana en todo el país. Buen día, te decimos a vos que estás del otro lado. Abrimos nueva hora con la oreja de Van Gogh, que llega para cantarnos Rosas en Vale.

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eso, ¿cómo va? Bienvenidos, bienvenidas. Muy, pero muy buenos días. ¿Cómo andan? ¿Cómo están? Feliz sábado. En este sábado 3 de octubre, acá estamos juntos para compartir una nueva mañana. Versión fin de semana, versión sábado. Como siempre en la 1, un día fantástico, un día a pleno sol, un día realmente maravilloso que tenemos en la ciudad. Buenos días a los que se van conectando a través de la radio. Buenos días a los que están ahí en las plataformas digitales juntos a través de YouTube, Twitch y canal 72 de Ciencias en Play por la radio 96.9 en 95.5 en Boven. 12 grados, seguirá en aumento la temperatura hasta alcanzar una máxima en 22 grados. Mañana ya se viene el ascenso de la temperatura a 24. Cielo soleado para hoy y para mañana. Y desde el lunes, bueno, desde el lunes prepárense porque comienza la inestabilidad y vamos a tener, parece, días de lluvia, desde el próximo día lunes. Una inestabilidad marcada durante toda la semana, parece. Así que bueno, vamos a ir actualizando día a día, pero disfrutemos del fin de semana y disfrutemos del solcito, porque después llegan las nubes y llegarían las lluvias, como decíamos, a partir de la semana que viene. 2625-401746 para que juntos programemos las mejores canciones como lo hacemos cada una de las mañanas acá en la 1. Así que espero tus mensajes, nos acompañamos juntos en el fin de semana y qué mejor que estar acá en la 1 con las buenas canciones, con lo que vos querés programar, con lo que vos querés escuchar y siempre con la mejor compañía, como siempre acá lo hacemos. Ponemos primero la mañana, ponemos el agua para unos buenos mates y vamos todos juntos. Bienvenidos, bienvenidas, vamos, buen día.

es La Oreja de Van Gogh para sonar justamente en esta primera canción de la mañana. Y bueno, ya te lo veníamos diciendo que el servicio meteorológico va indicando que para hoy sábado la máxima irá a los 22 grados con cielo soleado. Puede aparecer algo de nubosidad. Prácticamente va a estar igual hacia mañana, pero se va a ir nublando. Y ya el próximo día, lunes, martes, miércoles, hasta el jueves, por lo menos tenemos probabilidad de lluvias, sobre todo para el lunes a la tarde, donde arrancarían los chaparrones. Lunes por

0: hermoso. Muy bonito programa vas a hacer, seguro. Yo tomando un rico café, desayunando. Mira,
1: qué rico.
0: Recién
1: mira.
0: Levantada, pero bueno, todo bien.
1: Qué bueno, rica taza de café.
0: Chicos, Pablito, que estés bien. Linda gracias. Música, espero. Gracias, Grey.
1: Gracias, Grey. Te mando un beso, pero enorme, enorme, enorme. Qué buena taza de té, Grace, ¿eh? El desayuno de la mañana y lo hacemos juntos. Pues ya sabes que el sábado es una versión totalmente un poco más distendida, obviamente, como todas las mañanas, pero bueno, la versión del fin de semana tiene estas cosas. No se mueve una hoja en el departamento, no se mueve una hoja en la ciudad, está muy, pero muy linda la mañana.

0: tengas un excelente día. Un beso grande, cuídate mucho, te queremos.
1: Gracias, yo también. Un beso enorme, gracias por estar todos los días, por estar todas las mañanas. Hola, Paulín, ¿cómo estás? Buen día. Tengas una linda mañana. Acá estamos en casa, justamente lo que decías, preparando el agua para el mate. Bueno, ¿qué hay en esta mañana? ¿Hay mates? ¿Hay café? Dale. Me encanta escucharlos temprano, que nos puedan dejar su mensaje bien temprano, escribirnos a través del otro lado. Grabame ahí, como hizo ya Grey, sale en esta mañana. ¿A dónde vas? ¿Ya estás en el laburo? ¿Estás camino al laburo? ¿Todavía no entraste? ¿Estás por entrar? ¿No trabajás? ¿Estás en casa? ¿Vas a limpiar porque ayer hubo un poco de viento? ¿Van a cortar el pasto en casa? ¿Van a regar los rosales? ¡Buen día! Vamos que empieza a florecer todo, ¿no? Ya de a poquito va pintando la gran mayoría todo verde, ¿no?

Esta primavera 2026, rumbo al verano. Nos vamos al verano. Buen día, Pablo, desde Rincón de los Sauces. Te escucho. Hola, Ever. Buen día, querido. ¿Cómo andás, hermano? ¿Cómo está Rincón de los Sauces en esta mañana? Gracias por estar ahí, ¿no? Acercando a tantos alberenses seguramente que están en diferentes puntos de nuestra Argentina y en diferentes provincias donde siempre vamos acompañando. Pablito, ¿cómo estás? Hermosa mañana, que estés muy bien. Bueno, muchas gracias, muchas gracias. Hola, chicos, ¿cómo andan? Buen día. Recién levantándome y poniéndonos ya en la tele como todas las mañanas. Bueno, muchas gracias, a los que nos eligen, que nos encienden, prenden el stream todos los días y ahí estamos juntos. Así que vamos, esto es Radio 1, ya venimos inaugurando esta primera hora de la mañana. En un ratito nada más le damos comienzo cuando pasan 17 minutos de la hora 9 en todo el país. El Polo Montañés se le da más canciones a esta mañana con un montón de estrellas.

es el Polo Montañés cantando justamente en esta mañana con un montón de estrellas. Un abrazo, Leito querido. Buen día, Pablito. Linda mañana para vos y para todo tu equipo. Muchas gracias que nos mandan por acá. Escuchándote en la ruta, te mando un abrazo grande. Excelente vecino. Buen fin de semana. Éxito. Gracias, Leito. Excelente vecino, Leito querido. Te vamos a extrañar en el complejo, Leito, ¿eh? Te mando un abrazo ahí en la ruta, que lo tenemos escuchando, así que gracias, Leito. Gracias por estar ahí al otro lado, pero gran abrazo para vos, Leito querido. Gracias por estar ahí. 9 de la mañana, 23 minutos en todo el país, en el 40, 17:46. Nos vamos acompañando juntos en esta versión fin de semana. Hoy sin Javi y sin Francisco, que no vienen los sábados, por supuesto. Así que somos compañía, yo de este lado y ustedes del otro, como todos los días. Y le damos comienzo así rápidamente a esta primera hora de la mañana que venimos inaugurando juntos como todos los días, dándole la bienvenida a Lubri Alvear. 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Abrazo enorme para todos mis amigos de Lubri Alvear. ¿Cómo le va, loco, por la milanesa y GM Alimentos Congelados? Me imagino que están ahí. Me imagino que van a poner el web, web, web, como siempre, acá estamos. Me imagino que nos van a escribir, locos, por las milanesas. 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
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Bienvenidos a esta hora de la mañana. 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Y nos mandan un emoji ahí con unos lentes haciendo así, mirá. Hoy tocó mantenimiento de máquinas, muy bien, a la orden entonces. Seguimos con la milanesa de pollo, escuchen muy bien, que esto es un golazo. 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Que también fue un éxito la de mondongo. 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Locos por la milanesa y GM Alimentos Congelados que nos están acompañando, como siempre, en esta hora de la mañana. 9.29 en todo el país. Llega una grande la música. Llega Gloria Estefan. Y cómo me duele perderte.

0: es cómo duele perderte en esta mañana con Gloria Estefan. Nos vamos a la pausa. Por acá, hola Pablito, ¿cómo estás? Hermosa mañana. Siempre, siempre, siempre te escuchamos. Bueno, muchas gracias por eso siempre. Sabemos que están ahí. Y en este último mes donde se sumaron, pero chicos, muchísimos que nos escribían. Y lo dije el sábado pasado, de vuelta en la semana también. Lo marcábamos con Javi, gente que no nos escribía, pero nunca, nunca, nunca. Y nos escuchaban todos, o nos escucha, mejor dicho, todos los días. Y deben haber un montón todavía dando vueltas que nunca, pero no participan ni en sorteo, no nos mandan audio, no nos mandan mensajes, pero no dejan de escucharnos o no dejan de vernos, porque siempre, siempre están ahí al otro lado. Es impresionante y es una alegría enorme para nosotros que a donde nos cruzamos mucha gente que va y dice, chicos, los veo, chicos, los escucho, o que nos digan a dónde vamos, los están escuchando o los están mirando, porque hay muchos negocios que ya nos ponen en el tele, y eso para nosotros es realmente muy, pero muy lindo, y nos alegra, realmente nos alegra un montón que estén ahí del otro lado y que nos vayan acompañando y también nos los hagan saber que podemos estar en tantos lugares acompañando a cientos y a cientos de alvearenses y no alvearenses que eligen estar con Radio 1 como todas las mañanas. Así que muchas gracias por eso. Buen día, Pablo, ganó Boca, sí, ganó Boca, qué bien que estamos jugando, por Dios. ¡Qué bien que estamos jugando! Enseguida estoy hablando de todo eso. ¡Qué bien Boca! No, aposta, chicos. ¡Qué bien Boca! ¡Qué bien Boca! 3-0. ¡Qué victoria enorme la de Boca anoche! ¡Por Dios! ¡Qué bien que estamos jugando! ¡Qué bien que estamos! ¡Estamos contentos, los hinchas Boca! ¡Déjenos disfrutar! ¡Déjenos disfrutar! Ahora que estamos jugando bien... Ya en un ratito vamos a mostrar todo eso. Ha ganado Boca, fue trámite de Radio 1, empató la lepra. Seguimos el fin de semana, además con fútbol. Juega Pacífico frente a Ferro mañana a la hora 20, la gran final. Mañana se sabe quién es el campeón del fútbol de General Alvear. Pacífico descansa en el torneo regional, clasificó primero y salta a la tercera fase. Pacífico va a descansar el Lobo. Mañana juegan los chicos de la liga. Mañana es campeón Ferro o mañana es campeón Pacífico. Así que bueno, veremos quién se lleva el campeonato alvearense mañana con la gran compañía de Radio 1. Me voy a la pausa, pero antes tengo que mandar un saludo porque me está mirando, está Pablito y está con Aisa, que te mando un beso enorme. Anoche la saludé porque anoche vi a Isa y la saludé. ¿Cómo andás, Isa? ¿Cómo estás, Isa? Muy bien, la había mañado, sabía. ¿Te acostaste a dormir temprano? Me dijeron que te quedaste dormida muy temprano. Estaba cansada, pobre Isa. Después me dijeron el de la tele, sí, es él. Hola, Isa, te mando un beso enorme, pero un beso gigante para vos, Isa, que está ahí enfrente del tele. Y Isa, claro, está ahí con papá y nos está mirando. Me imagino que ya ha desayunado algo rico, Isa, ¿no? Hoy sin escuela en este sábado te has levantado temprano, hija. Bueno, te mando un beso enorme y ya nos vamos a cruzar seguramente. Cuando te vea te doy un abrazo enorme, Isa. Te mando un beso, pero muy, muy grande para vos, que está, seguramente está sentada en el sillón o en la mesa desayunando algo, pero ella está mirándonos en el tele. Así que te mando un beso enorme, enorme, Isa, para vos. Un besito gigante, gigante, gigante. Pablo, son lo más, chicos. Todos los días los vemos. Muchas gracias. Y le tengo que mandar un saludo antes de irme a la pausa. Chicos, quiero mandar saludos. Quiero saludar a Merendero Nuestro Hogar, que hoy cocinan para los niños y están ahí. Hola, chicas, ¿cómo andan? Buen día, buen día, buen día. Todos los sábados están firmes con Radio 1. Así que muchas, pero muchas gracias a ese equipazo que todos los sábados están ahí con nosotros. Uno más. Hola, buen día. Buen día, buen día.
1: Buen día, chicos. Acá estoy en el sí. Norte, en la calle 4 y la 6, plantando de todo. Sí, zapallito, zanahoria,
0: bueno, muy bien.
1: Verdura.
0: ¿Qué tal?
1: Pero enojadito con los pajaritos porque me escarban y me arrancan las plantitas.
0: Le tenés que poner un espantapájaros.
1: La naturaleza es que te hace tranquilo. Así que, bueno, estoy escuchando con mi marido Héctor, Juente y Nelly Pérez de acá de la calle 4 y la C.
0: Sí.
1: Estamos en el lotecito.
0: Muy bien, vamos todavía.
1: Acá haciendo quintas, plantando plantitas, durazno, sí. Damasco, ciruela, membrillo, todo lo que podamos poner.
0: ¿Qué tal?
1: Simple verde. Granada, naranja.
0: Granada, mirás un montón, como granadas.
1: Así que le mandamos un beso grande y un saludo de acá de la calle 4 y póngale un buen chamamé.
0: Bueno, dale, te mando un beso. Che, hace años no como granadas, hace años. El último, me voy a la pausa. estoy súper pasado. Pablo, buen día. Sí que son escuchados. Ayer cuando dijiste lo de la billetera que se le cayó al muchacho, a los 5 minutos llamaron, dice. Te había escuchado. Mirá esta historia, porque ayer un chico iba andando en moto, para los que no saben lo que pasó, se le cae la billetera. Vivi lo ve, pero agarra la billetera y como justo iban pasando camiones, claro, no lo pudo seguir y el chico de la moto se le termina yendo y obviamente tenía los datos, pero anda a encontrarlo. Dice que el chico de la moto se baja y en un almacén estaban escuchándonos nosotros y el chico entra a comprar acá y escucha que era su billetera. Así que el dueño ya está con la billetera. Recién salía de tener el carnet. Uy, mirá, no te lo puedo creer. Recién salía de hacer el carnet además y había perdido la billetera con todo. Así que mirá qué buena historia. Se le cae la billetera, Vivi la toma, nos avisa a nosotros que no lo pudo seguir porque habían camiones adelante y se le perdió. El chico va a comprar un almacén. En el almacén estaban escuchando Radio 1. El chico entra a comprar y escucha que había perdido su billetera ahí. Así que mirá qué buena historia. A los 5 minutos ya se estaban comunicando. Así que bueno, esto es Radio 1, amigos. Pausa, no se muevan. Es la primavera 2026. Ya venimos en un ratito con mucho más, ¿eh? En la mañana de Más de Uno, versión sábado, versión fin de semana. Vamos.
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3: Y este sábado está realmente muy, pero muy lindo. La temperatura, como te decía, va bien en ascenso. No hay una sola nube en la ciudad de General Alvear. Lo están viendo ahí en las cámaras del centro. Mirá, estamos mostrando los diferentes puntos en la avenida Alvear Oeste que están trabajando en ella para la nueva avenida que se nos viene en General Alvear. No hay una nube, está muy, pero muy lindo. Mirá, pleno sol en General Alvear. Así está la mañana para los que están fuera del departamento. Te mostramos nuestra ciudad. Canta Juan Luis Guerra en esta mañana con Burbujas de Amor.

Burbujas de Amor con Juan Luis Guerra en esta mañana, en la mañana de Más de Uno, acompañándote ayer. Con muchos mensajes, ya vengo repasando todo lo que ha dejado, ¿no? Algunas de las informaciones también en la mañana y te vamos contando absolutamente todo lo que va pasando porque también en el fin de semana nos vamos informando. Ayer estuvimos con transmisión, ya venimos viendo también los goles de Boca. Ayer ganó Boca, ayer por la noche fue transmi de Radio 1 y te contamos absolutamente todo, todo como siempre acá en La 1. Donde vayas, ahí te vamos acompañando. Hola Pablo, buen día, quiero saludar a mi hijado Jeremías Vargas, que hoy está cumpliendo 10 años, dice Mariela, feliz cumple, Jere, que la pase muy, pero muy lindo. Hola Pablo, buen día, quería saludar a mi niña Morena, que se levantó con todo hoy, a ayudar con los últimos preparativos de la lotería que hacemos el domingo 11, para que puedan viajar a competir a Buenos Aires con Marcando Estilo. El que quiera cartoncito aún quedan, queremos dar gracias a todos los negocios y gente que han colaborado para que nuestras niñas puedan viajar, y a ustedes por difundir, vamos todavía, bueno, que se van a competir, por supuesto, ¿eh? Así que vamos a acompañar a todas las mamás, a todas las niñas, por supuesto, que van a estar viajando justamente a esta competencia que se viene. Hola Pablito, ¿cómo estás? Buen día, hermosa mañana, todos los días los escuchamos. Saludos para Víctor, bueno, saludos Víctor, que la pase muy pero muy bien en este día. Es sábado, fin de semana, son las canciones que vienen llegando por Radio 1, ¿eh? Y cada una de las fotitos que también nos van dejando, que nos van compartiendo todo lo que van allí del otro lado, a los chicos de Merendero Nuestro Hogar, mirá que recién nos estábamos saludando y así están trabajando y todas las mañanas, todos los sábados además nos hacen saber, nos mandan las fotitos, mirá cómo están ahí, mirá, mostrámelos, muchas gracias, ahí están trabajando, dice, buen día Pablo, arrancamos escuchándote y cocinando, Merendero Nuestro Hogar, pasó un tema de Banda 1, Mami de mi vida, gracias. Bueno, le quieren meter joda, pero por supuesto, es sábado, ya en un rato estamos cumpliendo con ellos. Hola Pablito, buen día, que tengas un hermoso sábado. Bueno, muchas gracias. Hola chicos, ¿cómo andan? Acá los estamos mirando como todas las mañanas, junto con mi marido, para Claudio, que mañana es el cumpleaños, pero muy bien. Que la pasen muy, pero muy lindo, ¿eh? Que tengas un lindo día mañana domingo. Así que muchas gracias por compartirlo. Hola, buen día. Acá en el laburo, Pablo. Saluda a todos los albañiles que están trabajando y siempre en las obras escuchando Radio 1. Pero claro que sí. Es verdad, las obras siempre están con Radio 1. Muchas gracias por eso también. Fonseca y canta uno más, así venimos repasando algunas de las cositas del fin de semana que tenés que saber. La temperatura, como te decía, viene en ascenso. Un día muy, pero muy lindo. La actual a esta hora arrancamos con 12, estamos en 13. No ha subido demasiado la temperatura y se esperan 22 para el día de hoy acá en la ciudad.

0: regalo. Ese es Fonseca con este loco enamorado en la mañana de Más de Uno. Y bueno, vamos a ver imágenes. Lamentablemente comenzó la temporada justamente de tormentas y lo que estamos viendo ayer en pantalla con lo que dejó justamente la tormenta ayer y descargó, bueno, con granizo afectando parte de la producción del sur de la ciudad en San Pedro de la Torre. Bueno, ayer imágenes de lo que se veía, ¿no?, en el cielo de General Alvear y el paso de la tormenta. Bueno, lamentablemente comienza la temporada de tormenta. Se ha arrancado complicada con granizo, sobre todo en el sur de la ciudad. Acá en la zona del desvío hubo granizo pequeño en seco por algunos cortos minutos y después algo de lluvia. Bueno, después se fue corriendo hacia la zona de secano la tormenta, que no terminó afectando la producción en lo que es el corazón de la ciudad, pero sí, lamentablemente, hubo granizo en San Pedro de la Tule. Bueno, ahí estamos viendo las imágenes en pantalla de las nubes, la tormenta, la primera, ayer justamente, porque habíamos tenido presagio de tormenta, pero no había llegado, y ayer 2 de octubre podemos decir que se le dio inicio a lo que es, bueno, las tormentas. Bueno, allí las nubes y lamentablemente el granizo justamente que afectó a la zona productiva de San Pedro de la Tuele, que ya en un rato también vamos a estar mostrando imágenes de todo lo que ha dejado. Pero bueno, así eran las nubes y así era la tormenta ayer por la tarde justamente aquí en General Alvear. Pausa, amigos, a las 10 de la mañana, un minuto en todo el país. 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Gracias, chicos, gran saludo para ustedes. 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Ya venimos.
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2: 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Bueno, amigo, ganó Boca. Ganó Boca ayer por la noche. Fue transmisión de radio. Bueno, qué bien Boca, Boca se lució ayer por la noche en un partidazo, Fue transmisión de radio 1. Empató Independiente Rivadavia de Mendoza. Además, estamos viendo el resumen del partido, lo que jugó una nueva fecha del fútbol de la Liga Profesional, donde Instituto ya le había ganado más temprano 4-1 Independiente. Después, el empate de Independiente Rivadavia de Mendoza 1-1 con Gimnasia y la victoria de Boca 3-0 frente a Unión Di Lolo. Ezequiel, ¿vieron cómo se han viralizado los saludos de Di Lolo? Ezequiel, acá está, te habla Di Lolo. Di Lolo por 1, Flores por 2 y la victoria de Boca 3-0 frente a Unión. Estamos viendo el resumen del partido, que fue Transmedia Radio 1 junto a Independiente Rivadavia Mendoza 1-1. Hoy sábado, mientras vemos las imágenes de Boca y la victoria del Xeneize, justamente que viene ahí arriba, van a estar jugando hoy sábado, 14:45, Defensa y Justicia frente a San Lorenzo, 5 de la tarde. Atlético Tucumán con Barranca, a las 5, Newell's con Lanús. Mañana domingo, 14:45, Huracán Aldo Civi, 5 de la tarde, Talleres Belgrano, 19:15, Argentino Junior con Tigre, 21:30, Estudiantes de Río Cuarto frente a Racing. El lunes, Riestre irá frente a Central Córdoba a las 16:45, 7 de la tarde, Vélez con Platense. A la misma hora, Estudiantes de La Plata recibe a Gimnasia de Mendoza, 21:15, Banfield va frente a Central. Van a estar jugando Sarmiento y River el próximo miércoles, recién miércoles 14, va a estar jugando por la fecha número 11 del campeonato. Instituto lidera en el grupo A con 25, Boca tiene 20, Vélez 20, Defensa 18, Gimnasia Mendoza 17, igual que Independiente de Avellaneda, Lanús 16 y Newell's 16. Hasta ahí son los que se están clasificando a los octavos de final. En el grupo B, Argentino Junior 18, igual que Central, Independiente Rivadavia de Mendoza y Gimnasia, los cuatro tienen 18 puntos. Belgrano 16, Huracán 16, Sarmiento 16 y River se está metiendo porque tiene 13 y está octavo. Igual River se está clasificando por el momento, claro, a los octavos de final del fútbol grande de la Argentina. Mañana además vamos a estar desde la hora 20, recuerden, juega Pacífico, mañana juega el Lobo, mañana juega Ferro visita a Pacífico, a la hora 20 será transmisión de Radio 1. En la ida ganó Pacífico 1-0, el gol sobre el final, no el miércoles que pasó, sino el anterior, con el gol del Seba Olmedo que entró del banco, solo el final, a los 51 del segundo tiempo. En la última pelota, Pacífico obtuvo el triunfo con el gol del Cebo Almedo. Parte con ventaja Pacífico para jugar mañana de local justamente frente a Ferrocarril Oeste. Mañana sabremos quién se queda con el campeonato de General Alvear, homenaje a Richard Pérez, y será transmisión de Radio 1. Estaremos desde el Gigante de Cemento de Avenida Libertador Norte, donde ya ganó Pacífico el jueves, pero con el torneo regional frente a Guyo. Los dos estaban clasificados, pero Guyo va a jugar en la fase 2 y Pacífico recién salta a la 3, o sea que va a tener descanso Pacífico por clasificar primero, y además define de local, que es una gran ventaja para el equipo de Pablo Castro. Bueno, hay saludos por acá, hay mensajes del otro lado que nos dicen lo siguiente mientras estamos viendo la foto. Buen día, Pablo, que tengas un hermoso sábado. Gracias igualmente. Ustedes lo están teniendo por lo que veo, dice. Yo tomando mate con mi marido, disfrutando el sol. Claudia, de la calle 9. ¿Dónde están, Claudia? ¿Eso es el patio, el frente de casa? Mirá qué lindo, ¿eh? Nos mandan ahí la fotito. El mate, hay un bizcochuelo, hay unas rodajitas de pera, me parece que hay ahí. Mirá qué buen desayuno. Bueno, qué linda foto, ¿eh? Disfrutando el sábado por la mañana. Y nos mandan

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4: Se venden barbechos de uva cereza, moscatel, rosada, sin semillas y tinta. Se deben comunicarse al 600305. Repito, 600305. Se alquila local comercial, ubicado en calle Albox y Río Tuel. Comunicarse al 663929. Se alquila casa en complejo privado, dos dormitorios con cochera, servicio de agua y luz, sin mascotas. Deben comunicarse al 42-53-42. Hasta aquí, clasificados por Radio 1.
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2: Y le estamos dando la bienvenida a esta nueva hora de la mañana cuando pasan 16 minutos de la hora 10 en todo el país. 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

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Chicos, me pasarían la dirección de un desfile. Gracias, que tenga un buen sábado. Sí, pero claro que sí, que ya están con nosotros en la próxima hora de la mañana. Paso de los Andes 44, ahí a metros de Avenida Libertador Norte. Ahí se lo vamos a escribir también. Hola, hola. Buen día, ¿cómo andan, chicos? Que tengan una hermosa mañana, pero muchas gracias. Gracias, gracias, gracias, gracias. 40-17-46. Ya sigo mostrando. Hay muchas fotitos y muchos audios, así que muchas, pero muchas gracias con eso. Llega Lali.

0: Está cantando Lali en esta mañana con No Me Importa. Hola, hola, buen día, hola.
1: Somos sí. Alma y Eva, te estamos mirando.
0: ¿Cómo andan? Mirá, estamos viendo la foto.
1: En la casa de Milela.
0: Pero muy bien, mirá, las chicas nos están mirando mientras desayuno, escucha.
1: Somos Alma y Eva, te estamos
0: hola,
1: mirando.
0: Alma. Hola, Emma.
1: En la casa de Milela.
0: Pero muy bien, hola, Almita. Hola para las dos, para las dos. Hola, Emma. Mirá, están desayunando y nos están mirando en la tele. Ahí la estamos viendo a las dos, pero muy bien. Bueno, muchas gracias, ¿eh? Mirá la taza esa rosa que hay por ahí, pero gracias. Mirá, ahí vamos a poner, mirá, hay dos fotitos por acá, mirá. Pero muy bien, hola, buen día, buen día, buen día.
1: Somos Alma y Eva, te estamos mirando.
0: Pero muy bien, ahí está.
1: En la casa de Milela.
0: Pero muy bien, saludos para la Lela, pero muchas gracias. Un beso, Almita, un beso, Emma, gracias. Pablo, buen sábado, ¿cómo estás? Que tengas una linda mañana. Bueno, muchas gracias. Gracias por escribirnos. Hola, Paulín, buen día. Saludalo a Marcos, que acá te estamos mirando. Bueno, saludos para Marco. A todos los que están trabajando. Hola, Pablo, trabajando y escuchándote. Muchas gracias. Hola, Paulín, camino a San Rafael. Vamos con la radio a todo volumen. Qué bien que se escucha. La verdad que sí, suena muy bien la 1 en tantos lugares. Donde suena Radio 1 como todas las mañanas, fin de semana, acá en la 1, vos vas programando todas las canciones. Elegimos juntos lo que querés escuchar como lo hacemos todos los días, vos programás, nosotros también vamos eligiendo en el 2625-401746, dejando atrás justamente a Lali para que lleguen más canciones de la mañana. Así que programás, vos vas eligiendo y en cada uno de los lugares va sonando Radio 1 en cada punto donde estés. Llega y el turno de María Becerra antes de una nueva pausa junto con Tini y hasta que me enamoró.

0: Bueno, saludo para Esther, que le encanta el tema de Lari que poníamos recién. Así que bueno, ahí para ella. Mirá, nos dicen por acá, somos de La Pampa, estamos paseando acá en el centro. Saludos a la familia Lucero Mondaca, pero muy bien. Bueno, bienvenidos, bienvenidos a General Alvear. Están, son de La Pampa y están acá justamente visitando General Alvear y nos están escuchando. Saludos para la familia Lucero Mondaca. Escribe Carlos. Hola, Carlos. ¿Cómo estás, querido? Buen día. Bueno, que la pases muy bien en General Alvear entonces, ¿eh? Hola, Pablín. Buen día. Genial, la radio como todos los días. Gracias por acompañarnos siempre. Todos los días los escuchamos. Hola, Pablo. Buen día. Genial, la música. Acá voy yo camino al trabajo. Hoy un ratito más tarde entramos, así que bueno. Está bien, entrarán 10 y media hora. ¿Dónde laburás? A todos los que van laburando, a los que están en la finca, en los negocios en el centro, a los que están en los distritos, ¿cómo le va a Alvear Oeste? ¿Está Alvear Oeste o no está Alvear Oeste? Está San Pedro de la Tuel, está Boven, hola Real del Padre, Jaime Prach. Jaime Prach, le mandé Jaime Prach. Gush, ¿cómo le va a Gush? Cuadro Nacional, que también nos escuchan. Así que muchas, pero muchas gracias ahí también por acompañarnos. Primavera 2026, Primavera por la 1, nueva pausa, 10:29 en todo el país y ya volvemos en un ratito con mucho más. Hasta pasadita la 1 de la tarde, la mejor compañía, como siempre, acá en la 1, dale.
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9: Bueno, que me estaban preguntando, no habían alcanzado a escuchar. Mañana a las 20, Pacífico. Mañana Pacífico frente frente a Ferrocarril Oeste van a estar jugando la gran final del fútbol de General Alvear en el gigante de cemento de Avenida Libertador Norte. Bueno, mientras vamos viendo algunas imágenes, ¿no? Recuerdan el gran recibimiento de Ferro, lo que fue. Ahí estamos viendo en pantalla lo que dejó justamente el recibimiento de Ferro en el partido de día que se jugó en cancha del Verde. Un gran, pero gran recibimiento de la gente del Verde. Mañana domingo entonces, 20 horas y con transmisión de Radio 1, se va a jugar el partido en el gigante cemento de Avenida Libertador Norte. Las imágenes del recibimiento, bueno, algunas de las jugadas donde Pacífico ganó por 1-0, mañana parte con ventaja y conoceremos quién va a ser el campeón del fútbol de General Alvear. Mañana alguien de los dos, el Lugo o el Verde, levanta la copa. Mañana por la noche. A ver, ¿qué tenemos por acá? Antes de más canciones en la mañana, 10:38 en todo el país. Va pasando rápido la mañana, ¿eh? Va avanzando con todo. ¿Qué nos dicen por acá? Buenos días. Hola, Pablo, buen día. Mira, encontré un DNI a nombre de Milagros Valentina Moyano. Bueno, para su evolución, llamar al 66-26-10, ¿eh? Si estás escuchando, si alguien la conoce. Reitero entonces, se ha encontrado DNI a nombre de Milagros Valentina Moyano. Si estás escuchando, si alguien la conoce, para su devolución, comunicarse al 12-625-66-2610. Desde ya, muchísimas gracias. Abel Pintos, junto con Luciano Pereira, le pone más canciones a la mañana de este día sábado con Es Ahora.

0: Besos junto con Luciano Pereyra cantando justamente en esta mañana. Alguno de los elegidos que vos vas pidiendo a través de del otro lado en el 2625-4017-46, para ir programando tus canciones del otro lado. Bueno, y también hay que contar y hay probabilidad tal vez de heladas. Mira, así está la floración, imágenes de ahora en vivo justamente, pero a estar atento a lo que pueda pasar en la próxima madrugada. No sé si esta noche no vamos a tener que elaborar con Primero el Agro, porque el pronóstico agrometeorológico de la región sur de Mendoza y la situación actual del tiempo y tendencia. Bueno, están apareciendo algunas nubes también en esta mañana. La atmósfera se encuentra algo inestable en zonas llanas y en la cordillera de Mendoza. Pronóstico para San Rafael y General Alvear y Malargüe para este sábado. Bueno y soleado, fresco en la mañana y templado en la tarde, pero luego se va a registrar un descenso de la temperatura máxima para San Rafael y General Alvear. Habrá viento del sector sudeste cambiando al noreste. Para Malargüe también bueno y soleado en el departamento. Para la próxima madrugada, probabilidad de heladas, ¿eh? Me parece que esta noche tenemos programa, ¿eh? Tiempo bueno y soleado, frío fresco en la mañana y agradable en la tarde, con leve descenso de la temperatura máxima. Es lo que indica justamente el tiempo para nuestro departamento. Reitero, con probabilidad de heladas es lo que se anuncia, para General Alvear y San Rafael. Viento del cuadrante sur cambiando al este. Es el informe del ingeniero Raúl Besa. Habrá que actualizarlo en la tarde de hoy, pero de descender la temperatura habrá probabilidades de heladas para la próxima madrugada de domingo, así que estaremos atentos a lo que se actualice para la tarde y a los termómetros, a los termómetros justamente de las próximas horas y ver qué sucede. Mientras tanto, estamos viendo la floración de ciruela, de la vid, ¿no? Plena hoja, ¿no? Para cuidar justamente los cultivos. Veremos lo que sucede, pero es lo que se anuncia por lo menos para la próxima madrugada de domingo y el tiempo para este sábado y fin de semana, con el informe del ingeniero Raúl Besa.
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0: Bueno, primavera 26, y como te decíamos, va apareciendo alguna nubosidad justamente en nuestro departamento. Bueno, mirá, ahí estábamos viendo alguna nubosidad. No había una sola nube en la mañana. Está tapando el sol. Mira, ahora estoy viendo a través de la ventana que se va corriendo un poquito y el sol brilla aún más en este fin de semana justamente. Pablo, ¿cómo estás? Buen día. ¿Me pasás el número que encontró el documento de Milagro Valentina Moyano? Es mi nieta. Bueno, ahora te lo paso por privado, entonces. Buenos días, para consultar por una publi, sí, ahí ya te hablamos en un toque, ya no más, pero por supuesto. Hola chicos, buen día, ¿cómo andan? Hermosa mañana, que estén muy, muy, muy bien. Bueno, muchas gracias. Hola Lita, buen día, buen día, buen día, buen día. Hola Lita, hola.
4: Buen día, corazón.
0: Buen día, buen día, señor. Lita.
4: Bueno, yo acá, no temprano, pero estoy en un horario aceptable, que se dice, estoy en la mañana. Linda mañana, bendecido día, Pablito.
0: Gracias,
4: como
0: Alita,
4: siempre,
0: igualmente.
4: La Alita acá, hinchando. Tenías un buen sábado y un buen fin de semana.
0: Bueno,
4: te quiero un montón.
0: Gracias,
4: mira,
0: Alita.
4: Hoy te voy a pedir, Maluma, poneme Sobrio de Maluma.
0: Sí.
4: Las de la intuición de Shakira puede ser también. Y bueno, si no, poneme Ibuprofeno de Abel Pinto. Te quiero, Pablito, besitos.
0: Bueno, Alita. Saludos, Alita, gracias Gracias por estar ahí justamente, gran saludo para vos, gracias Alita. Un beso enorme, bueno, gracias a todos los que se comunican del otro lado, 2625-401746, para ir programando las canciones elegidas del otro lado. Ya voy, esperame que voy. Shakira canta con la de la intuición.

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3: Bueno, y atento porque hay nuevos horarios de San Blas en Avenida Libertador Norte y Paso de los Andes. 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Gran programa, abrazo a toda la familia Benítez y a todos los chicos que laburan en San Blas en cada uno de los dos puntos. Hola, buen día, buen día. Buen día.
4: Hola, Pablito, querido.
3: Buen día.
4: Tienes un excelente día. Te han dejado solito. Estás trabajando. ¿Le va a tener que descontar el sueldo?
3: Sí, como todos los sábados.
4: Sí, siempre te deja solito.
3: Bueno, querido, no viene los sábados, Javi.
4: Excelente fin de semana, vos y tu preciosa familia. Que pasen un día lindo y esperemos que no hiele, que no vaya a caer el agua.
3: Ojalá.
4: Dios que no sea así. Bueno, que tengas un lindo fin de semana. Chau, querido María del Carmen y Daniel.
3: Pero muchas gracias.
4: Estamos mirando y te queremos un montón.
3: Gracias. Chau, igual, les mando un beso enorme, gracias. Y ojalá que no, pero bueno, habrá que esperar a una nueva actualización a la tarde, pero mira, así están los frutales que recién lo veníamos mostrando. Así que de seguir este pronóstico para la próxima madrugada, insisto, hay probabilidad de heladas para la próxima madrugada de domingo. Si esto continúa igual, que tiene pinta que sí, para las próximas horas haremos una actualización a la tarde con lo que marque el ingeniero Raúl Besa, pero de continuar así, bueno, desde la hora 23 estaremos una noche más, Y si es que estamos esta noche, va a ser la tercera noche de sábado, no consecutiva, si tuvimos dos, pero siempre los sábados por la noche, la gran mayoría. Así que así viene lo que va marcando el ingeniero Raúl Besa, para la próxima madrugada de domingo, insisto, con probabilidad de heladas. Casi las 11 de la mañana, no, las 11 de la mañana, un minuto en todo el país, 2625-40-1746. A presentar nueva canción, justamente, que llega en esta mañana de sábado, Carlos Vives y Niña Pastori, con esta Sombra Perdida. Se acaba de estrenar esta canción y ya está sonando en todos lados, y así te la contamos acá por la 1. Ya sigo leyendo y escuchando todos tus mensajes.

0: vos vives con esta sombra perdida, lo que vamos escuchando antes ya de una nueva pausa, porque nos vamos al Uno Solidario y llega la nueva hora en un ratito. Pero para contarte algunas cosas que también van sucediendo en la mañana, y ayer justamente nos escribían cómo sigue el Paso Cristo Redentor, porque nos estaban mirando desde el Paso Cristo Redentor, pero del lado de Chile. Y justamente una de las noticias de la mañana tiene que ver con esto. El Paso Cristo Redentor reabre hoy sábado, pero advierten y atente a esto los que van a viajar, que el clima se va a complicar para los próximos días. Reabre hoy sábado a partir de la hora 12. En una hora va a abrir el Paso Cristo Redentor para transporte de cargas y vehículos de todo tipo en ambos sentidos, según resolvieron de las coordinaciones justamente de Argentina y Chile. Sin embargo, el Centro de Frontera advirtió que la ventana de apertura podría ser breve. Ya de mañana domingo se esperan condiciones climáticas desfavorables en alta montaña que se van a extender por varios días. Y insisto, se abre en una hora. La habilitación es preferentemente para el retorno de quienes necesiten regresar a sus respectivos países. Este domingo a las 11, mañana se va a comunicar una actualización oficial del estado del sistema. Las coordinaciones de ambos países anticiparon que a partir de mañana y por varios días, y tengan en cuenta esto, no se garantizan condiciones seguras de transitabilidad en el corredor internacional, por lo que recomiendan a los usuarios planificar su viaje con anticipación y estar atento a las novedades. Recomiendan no emprender viajes sin antes chequear el estado del cruce internacional, que abre en una hora y puede estar cerrado por varios días. Así que ten en cuenta esto, ojo, porque los que están del lado de Chile están desesperados por pasar, van a abrir en una hora, van a pasar al país, los que están de Argentina a Chile, o los de Chile a Argentina, por supuesto. De ahí va a estar un par de horas abierto y mañana se va a emitir un comunicado domingo a las 11 de la mañana, lo que podría justamente dar, o ya nos da señales, que se va a volver a cerrar el Paso Cristo Redentor, porque las condiciones climáticas no son buenas para los próximos días. Se espera aún más nieve y complicaciones, claro está, a la hora de transitar. Así que bueno, a tener en cuenta todo esto, ¿eh? Bueno, pausa, amigos. 11.05 en todo el país. Ya volvemos con mucho más. Ya sigo leyendo y programando los mensajes en el otro lado, en el 40-17-46. 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Con ellos a la pausa y ya volvemos. Vamos.
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0: Se ofrece jardinero para cortar pasto con motobadaña y también se hacen trabajos con motosierra. Comunicarse al 59 18 81. Se ofrece señora para trabajo de limpieza, planchado, cuidado de persona mayor o trabajos en finca por día o por hora, sin necesidad de contratación segura, con experiencia y referencias. Comunicarse al 6425 45 perdón 64 53 49, 645349. Se ofrece joven para servicio de limpieza de casas, lavado y planchado de ropa con disponibilidad por la mañana y por hora. Tratar al 41 31 21. Se ofrece señora para limpieza de hogar por hora para cuidado de persona mayor. Comunicarse al 66 73 85.
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0: Sector de billetera con documentación a nombre de Alberto Emanuel Medero. Para su devolución, comunicarse al 2604-684608.
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2: Bueno, y le estamos dando la bienvenida a la nueva hora de la mañana cuando pasan 16 minutos de la hora 11 en todo el país. 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Hola Muñe, buenos días. 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

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Vamos, Ale. 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
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Buenos días, Pablo, que tengas un bonito fin de semana. Bendiciones, dice Mari. Gracias, Mari, igualmente. Bonito fin de semana para todos los que están ahí justamente escuchándonos del otro lado en el 40-17-46 y nos van saludando. Fin de semana por Radio 1. Hola, chicos, ¿cómo andan? Linda mañana. Bueno, muchas gracias. Hola, Pablo, de Carmenza, calle 4. ¿Algún tema laberizo? ¿Cómo olvidarte? Esto va para el cielo, para una persona muy especial. Gracias, soy Esther. Bueno, ahí se lo programamos, así ya a poquito vamos dando vuelta con las canciones que ustedes también van pidiendo del otro lado. Lo pedís, lo tenés, lo programás y lo tenés en este fin de semana por Radio 1. Canta la Berizo en esta mañana.

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3: Y llega la hora de presentar algo del folclore, justamente en esta mañana que estaba pedido con los campedrinos. Esta sesión es fa.

eso, amigos. Eterno amor con los campedrinos. Justamente en esta mañana. Vamos que vamos programando todo. Contame, quiero escucharlo. ¿Sabés por dónde andan? Por el otro lado. A ver, ¿por dónde anda? Bueno, a ver. Hola, hola. ¿Cómo va, chicos? Hermosa mañana, pero muchas gracias, estamos ahí en el tope. Escribinos por YouTube, recordá dejarnos un me gusta, de regalarnos un me gusta en esta mañana, regalarnos un me gusta para que este canal siga creciendo aún más. La cantidad y cantidad de gente que nos elige como toda la mañana, que decide prender el stream ahí en Radio 1 al ver en YouTube. Para nosotros es más que importante que nos comenten, nos pones un emoji, nos saludás, te suscribís al canal, que vamos rumbo a los 8000 suscriptores. Vamos a ver si llegamos ante fin de año, ¿no? Cuando se venga toda la programación especial, como hacemos todos los años acá en Radio 1, hacemos programación especial todos los años, para recibir juntos a lo que es Navidad, Año Nuevo. Falta, de verdad, falta, pero bueno, nos vamos anticipando a eso, y por eso, si te suscribís a nuestro canal, también nos ayudás un montón, ¿eh? Apretás ahí en suscribirte, le pones me gusta a esta transmisión en vivo, nos comentás, nos dejás un emoji, todo eso va haciendo crecer y crecer cada vez más. Y estos números que no paran, gracias a Dios, de seguir muy, pero muy altos. Así que gracias por eso. ¿Pongo una más? ¿Hay una más de folclore? Tengo pausa, pero no. Poneme algo del chaqueño que habían pedido también por acá. Pero me quedo con las sesiones FA, que han hecho, bueno, un montón de temas que conocemos mucho y han reversionado de esta forma totalmente diferente para darle buena guitarra, como hacemos todos los sábados por la mañana, y con una gran voz argentina y reconocida. Y un gran tema con el chaqueño Palavecino en estas sesiones FA con La Ley y La Trampa.

0: vamos, adelante. ¿A qué?
1: A corazón.
0: Eso es Radio 1, modo fin de semana. Buen día, buen día, buen día. Hola, hola, hola. Buen día.
2: Escúchame,
0: sí.
2: ¿Por qué cuando ponen folclore no pones nunca un tema de Jorge Rojas?
0: ¡Ah, oh, me cagó a pedo!
2: Siempre me ponían.
0: Pero ya, hija.
2: Ahora no. Me ¿no se escucha más?
0: Me cagaste a pedo en vivo. Me ha retado, pero mirá, me ha cagado a pedo en vivo, mirá.
2: Hola, buen día, mirá. ¿Cómo están? Escúchame,
0: sí.
2: ¿Por qué cuando ponen folclore no pones nunca un tema de Jorge Rojas? Antes siempre me ponían.
0: Oh.
2: Ahora no.
0: Hola, Ali.
2: Gracias,
0: Pero ya que me lo pediste así, voy a tener que cumplir. Me dio miedo, Alicia, en esta mañana. Un gran recuerdo del querido Jorge Rojas y un 3x1. Este es un temor. Lo cantó cuando vino la fiesta nacional de la ganadería. Explotó. Jorge Rojas dice, vuelvo.

0: estás cantando en esta mañana con Vuelvo. Todos los pedidos, los elegidos en el 2625401746. Mira, a ver qué nos dice del otro lado. A ver. Ahí, hola.
1: Gracias,
0: pero de nada.
1: Gracias. Perdón por el tono.
0: No, qué perdón. Ustedes nos tienen que retar porque por ahí nosotros, ¿verdad?, nos podemos colgar en canción. Así que no, está bien que nos reten. Es válido porque por ahí viste que nos quedamos en canciones. Así que, Ale, te mando un beso enorme. Que hayas disfrutado de tu querido Jorge Rojas. Y es verdad, hace un montón nos ponemos a Jorge Rojas. Así que ustedes vayan pidiendo, vayan eligiendo, que nos vamos a una nueva pausa y ya volvemos con mucho más acá en La 1. Estamos acompañándote donde vayas, Radio 1. Y enseguida te cuento algo de un show room del General Alvear que tiene que ver con Costa Live. Ahí te cuento en un ratito nada más para todos los que están ahí acompañándonos como todos los días. Agradecerles por estar como siempre acá en Radio 1 todos los días, en el fin de semana. Además, mañana transmitimos la gran final del fútbol con Carlitos, Lorente en los comentarios, con Dani Lozano en el campo de juego, junto a Fer Contanzo. No sé quién relata. ¿Relata Francisco o relato yo mañana? La verdad no lo sé. Uno de los dos va a relatar, así que vamos a estar con la gran final del fútbol de General Alvear del Gigante de Cemento a la hora 20 Pacífico. Hasta ahora lleva la ventaja del 1-0. Veremos quién se queda con el campeonato alvearense. Hay muchos audios. Pausa. Y a la vuelta estoy leyendo y escuchando cada uno de ustedes. Gracias por acompañarnos. Gracias por estar. Fin de semana. Modo Primavera 2026. Solamente acá, en la radio que escuchan todos, por Radio 1.
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0: Y algunos de los mensajes de la mañana que nos dicen por acá. Hola, ¿me puedes pasar Dame tu aire de Alex Ubago para Roxy? Ahí dedicado. Bueno, saludos a Ariel también que lo pedía. Un gran abrazo con canciones casi el mediodía de este día sábado. Vamos.

0: versión fin de semana por Radio 1 y dame tu aire. Che, cuántos saludos. 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
1: Pablito, también, ¿viste? Yo también te voy a pegar, pero a beso te voy a comer. ¡Oh! A beso te voy a comer, no te voy a pegar, te voy a comer a beso. Con esos temas así bonitos, ay, de roja, todos los nocheros. Esos temas tenés que poner que toquen el corazón para que la gente se enamore más.
0: Que se enamore.
1: Ahora estamos en el verano. Andan los gatos enamorados, las gallinas, los pajaritos, los patos. Todo, hasta los conejos están enamorados. Yo te voy a comer a beso, Pablito. Bueno, así que poneme ese tema. Ay, qué bonito. No, la señora te va a pegar. No sé cómo te va a pegar, pero te va a pegar.
0: Me van a hacer
1: recaer. Yo te voy a pegar a besito. Te quiero, mi vida.
0: Gracias, saludos. Hola, hola, buen día.
1: Buen día, Pablito.
0: Me van a cagar pedo todas.
1: Yo
0: toda.
1: También quiero un...
0: Ahora un se me armó.
1: De,
0: se me rearmó.
1: De Lázaro Caballero.
0: ¿Lázaro Caballero?
1: Una linda chacarera.
0: Bueno.
1: Ya sabes. O una samba.
0: El reclamómetro
1: algo
0: de la mañana.
1: Para mí.
0: Hola, María, buen día. ¿Cómo pasaste el cumple? Saludos, bueno.
2: Muy bien, Pablito, tenés un 10, qué
0: gracias.
2: Linda música, eso me gusta. Muchas gracias por esa música de Jorge Rojas.
0: Muy bien.
2: Soy Angélica del barrio Nevado.
0: Hola, Angélica. Ah, buen día. Buen día. ¿Qué más? Hola.
3: Hola, buen día, Pablo.
0: Buen día.
3: Que tengas un lindo día.
0: Muchas gracias.
3: Bueno, ya que pidieron Jorge Rojas, yo quiero escuchar un tema de Cara Fea, por favor.
0: ¿Cara Fea?
3: Soy Karina, lindo fin de semana.
0: Hola, Cara Fea, así se llama. Bueno, ¿y cuál es, por ejemplo, a ver si es esto, algo será esto? Nunca lo he escuchado en mi vida, cara fea. A ver, acá hay uno en Spotify. ¿Es esto o no es esto? A ver. ¿Es esto? Bueno, ¿quieren algo de folclorazo? Un poco de folclorazo, así vamos y venimos. Chicos, algo de la bomba tucumana, pollera amarilla, ¿cómo andan? Buen día, ¿cómo están? Algo de la Berizo, que hace mucho no pasa. Recién tuve con algo de la Berizo, hace un ratito. Si mañana relatás vos, acordate de dedicarle el gol a Totito. Olvídate que sí. No sé quién relata mañana, si Francisco o yo, todavía no lo sé. Bueno, algo de Cara Fea, después de tantos años, así se llama la canción, programada en este mediodía de sábado por Radio 1. Vamos.

Eso, como dice. Hola, hola, buen día, buen día, buen día, buen día, Pablo. Genial, genial la radio, muchas gracias. Programando alguno de los tantos pedidos justamente en este mediodía y tengo que seguir cumpliendo porque ya tengo, en un ratito tengo la nueva pausa. Pero antes, llega la revancha, Lázaro Caballero, María querida, cumplimos con vos, por supuesto. ¿A qué se unió los campedrinos para cantar? La revancha son lo que vos elegís, lo que programás en este fin de Por la 1, dale.

0: cancha. Eso es Lázaro Caballero, junto con los campedrinos en esta mañana. Gran tema. Hola, buen día, buen día, buen día, buen día, buen día. Nos vamos a la pausa ya casi y nos metemos en el tramo final del programa del día de hoy, fin de semana, por Radio 1, como siempre compartiendo. Hola, buen día.
1: Hola, Radio 1, ¿cómo estás, Paulito?
0: Pero muy bien, mira, buen día.
1: Me diste pie al folclore, sí, que he puesto, porque para decirte, ya vamos a ir, si podemos ir a hacerlo personal también la invitación, sí, que el 17 de octubre, en homenaje a las madres, en la biblioteca Carlos María de Alvear se va a realizar una peña, ¿sí? Y esta es a beneficio de seguir juntando plata para el techo de la capilla de Santa Catalina.
0: Bien.
1: Está en la diagonal Pellegrini y Lía.
0: Sí.
1: Con ese es el fin, pero también el fin de homenajear a todas las mamitas. Te paso la tarjetita para que si puedas promocionarlo, por favor.
0: Muy bien.
1: Va a haber grupos de folclore bailable y muchos van a venir, grupos de La Criolla, Herencia, varios grupitos que Alejandro Álvarez, Palomo, y varios van a estar en la peña. Sale la tarjetita a 10,000 pesos y va a estar lindo. Bueno, quería decir eso para invitar a todos. Gracias, ya vamos a ir a hablar personal.
0: Bueno, pero por supuesto, saludos, sea beneficio ahí de la capilla, gracias. Hola, Pablo, genial la música, está muy, pero muy buena la radio. Vamos con esos folclorazos en la mañana. Viste que el sábado no hemos prendido un montón el folclore los sábados por la mañana, mientras algunos que van almorzando, otros preparando el almuerzo, otros que no tienen ni idea qué van a comer, otros que no saben ni lo que van a almorzar. Así que bueno, vamos ahí acompañándolos como siempre por Radio 1. 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Nosotros nos vamos a la pausa, que estamos acompañados por Charolena Amsad en esta última hora de la mañana, por Brillasol Limpieza, Tentación Hombres, tienda de perfumes Bio Green, y Andes Bike, que nos está acompañando. Así que con ellos a la pausa y ya volvemos con mucho más. 7,646, muy bien, se sumó una persona, muy bien. ¿Viste? Así se van sumando. 7,647, vamos. Y sumando, 7,648, pero muy bien. Radio 1 Alvear, si no estás, dice suscribirse, si dice suscribirse, porque todavía no estás ahí. Si dice suscripto, no toques nada porque te vas a desuscribir. Te vas a salir, así que dale, hacenos el aguante, queremos ser 8,000 a fin de año. Pausa, ya venimos, vamos.
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1: Y así empezamos a levantar el sábado, mis amigos. Para los chicos del merendero que lo habían pedido más temprano, vieron que no me olvidé de su canción, De merendero nuestro bar, que estaban cocinando como todos los sábados, escuchándonos. Vamos, que sábado ya superamos 22 minutos del mediodía. Llega Banda 1, canta y dice Eres. Buen provecho para los que ya están almorzando. Como que a poco nos metemos en el tramo final de la mañana. Además de

Señores, Banda 1, Banda 1 sonando. Hola chicos, ¿cómo andan? Pueden saludar a Noah Beller, que hoy es su cumple, parte de sus tíos Eli, Ali y su primo Benja, que lo están saludando, mirá, pero claro que sí, saludos para él, que la pase muy, pero muy lindo. Feliz cumple, mirá, y ahí nos mandaron la foto, mirá, qué tal, hoy festejando su cumple, qué grande. Saludos, Noah, que la pases muy, pero muy bien y que tengas un lindo cumple, y a todos los que hemos ido saludando hoy, porque realmente han sido muchísimos los que hoy están celebrando. Quería mandarle un saludo a la personita más linda, Victoria, dedicarle un tema del Chaqueño. Bueno, ya salimos de esa onda, pero igual le dedicamos. Se llama Distinta, muy bueno el programa. Bueno, saludos para ella. Gracias a todos los que se copan y nos escuchan y nos miran como todas las mañanas. Susana Romero, que dice hola, Pablito por YouTube. Hola, Susana. 400 todavía hasta ahora, la mañana a las 12:25. Qué locura. Gracias por elegirnos. Nosotros le metimos diversión y le metemos buenas canciones en este sábado por Radio 1, donde vaya, la 1 te va acompañando. Saludos a todos los que van viajando. Además, si va viajando, ahí con Radio 1 vamos, dale.

0: banda uno y la mami, ¿qué más quieren este fin de semana? Casi, casi las 2:30. 2 minutos restan para llegar a las 12:30. En este día sábado, sábado por la 1, sábado con canciones, sábado eligiendo lo que vos querés escuchar y donde vayas, la 1 te va acompañando como siempre lo hacemos en este mes de octubre, primeros días, hay probabilidad de heladas para la próxima madrugada, así que vamos a estar atentos en el resto de los días por las redes sociales y bueno, si así lo requiere esta noche, desde la hora 23 con Primero Lagro, que se acaben ya, ¿hasta qué hora vamos a tener heladas, por el amor de Dios? ¿Qué temporada será la? Si no me falla la memoria, va a ser la 10ª noche que vamos a estar. Una locura, realmente. Muchas, pero muchas noches. Una temporada muy dura en cuanto a probabilidades de heladas y heladas, ¿no? Que hemos tenido en toda la región, acompañando, claro está, a los productores alvearenses y también de San Rafael. No solamente para General Alvear, sino que también para San Rafael. Pablo, buenos días. Queremos saludar a nuestro sobrino Noah Beller, que está cumpliendo sus 7 años. Aparte, su tía Ceci, su primo Juaco. Muy bien, saludo. ¡Feliz cumple! Ahí está, Noah, que la pase muy, pero muy bien, mirá. Debe ser su primo Juaco este.
1: ¡Feliz cumple, Noah!
0: ¡Vamos, Noah, todavía! ¡Feliz cumple, que la pase muy, pero muy lindo! Y a todos, como decimos, todos los cumpleaños de esta mañana temprano que veníamos saludando a muchos que están festejando justamente en este 3 de octubre. Se queda la banda 1, se quedan las canciones, es el modo fin de semana. ¿Ya están almorzando?

Señores, amigos, ¿cómo va sonando? Hola, chicos. Algo los vándalos que son nuestros, ya cumplieron 5 años. Bueno, feliz cumple para los vándalos, olvídate. Salud para todos los integrantes de los vándalos, gran grupo, gran grupo, chicos, ¿cómo andan? Saludos para Flavia, que hoy también está cumpliendo años. Bueno, es el día de los cumpleaños hoy, ¿qué pasó por acá? Hola, Pablito, ¿cómo va? Buen día. Preparando lasaña hoy en casa. Uy, qué rico, bueno, qué rico. ¿Qué están almorzando? ¿Qué hay? Aparte de lasaña, ¿qué hay? ¿Hay milanesas? ¿Hay tallarines? ¿Alguien tiró algo a la parrilla o no? ¿Hay algo en la parrilla o no? Está muy, pero muy lindo el día, Muy, pero muy lindo. Mirá cómo está en general Alvear. No hay una sola nube. Ahora, viste que había arrancado sin nube. Después como quiso aparecer una que otra nube. Pero miren las imágenes que hicimos acá en la radio. Esto es ahora, en estos momentos. Miren. Miren por acá qué lindo que se ve. No hay una sola nube. Cielo totalmente azul en la ciudad de General Alvear. No hay nubes en nuestro departamento. Así está el día. Una temperatura más que agradable a esta hora, que ya venimos actualizando en un ratito. Pero mira, así está nuestra radio en estos momentos, para que ustedes puedan ver, los que están fuera del departamento, sobre todo, que extrañan un poquito a Alvear. Bueno, así está el cielo en general Alvear, así está el tiempo y te lo vamos mostrando, por supuesto. ¿Qué temperatura? Debemos estar casi en los 20. ¿Llegamos a los 20 o no? Ahí estamos, a un pasito. 19 grados, lo que marca el termómetro. Vamos.

0: 2001 con Se Vuelve Loca. Che, mirá, qué rico pastel de papa por acá. Vamos que tengo la última pausa cortita con la hora exclusiva de Más de la Mañana. Última pausa corta, pero quiero mostrar por acá, ya sigo leyendo, porque nos dejan un pastel de papa que, por Dios, miren lo que es eso. Estamos almorzando, mira que es pastel de papa que hizo mi esposa, dice Daniel. Pero qué rico, María del Carmen, por Dios. Mira, creo que llega hasta acá el olorcito de ese pastel de papa. Hola María, buen día. ¿Qué hace María?
1: Hola, mi bello hermoso.
0: ¿Cómo andás, hija?
1: Mi amigo adorado, me lo han dejado solito con el radio. Yo recién llego.
0: Ay, María. ¿Se te lo?
1: Un saludo para todas mis amigas.
0: Muy bien.
1: Y para... Paola y Lorena.
0: Bueno.
1: Paola y Lorena de Real del Padre.
0: Muy bien.
1: Un beso y un abrazo para vos. Bye bye.
0: Chao, María. Buen fin. Te queremos. Te mandamos un beso enorme. Última pausa. 12:44. Dale, que nos vamos. Nos estamos despidiendo. Ya casi cerrando el programa del día de hoy. Hermoso el día aquí en General Alvear.
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10: Últimos 10 minutos, nos estamos yendo. Hola, quería mandarle un saludo para Olga Miguelona, que está cumpliendo 98 años. Un beso, Olga, y a su hija Claudia, que también está cumpliendo 76 en el día de hoy. Pero mirá, madre e hija de cumpleaños. 98 para doña Olga, 76 para Claudia. Feliz cumple para las dos, madre e hija. Compartiendo un año más de vida, así que bueno, buenísimo, buenísimo, buenísimo, que la pasen realmente muy, pero muy bien, Y por acá nos dice muchas gracias, y hay dos peques que están almorzando y agradecen por acá. Muchas gracias por la rica comida del merendero en nuestro hogar. Gracias, gracias por tanto cariño y que le den cada niño a Gise y a sus ayudantes. Que a Gise nos mandó del merendero en nuestro hogar. El otro día le pedimos, Gise, contanos cómo laburan, cómo hacen. Bueno, nos mandó un mensaje, bueno, contándonos cómo hacen el laburo, todo como siempre en el merendero. Y ahí están los peques, mirá que están almorzando, pero muy bien. Saludos. Abrazo para Emma, que también nos va escuchando de temprano. Saludos, Emma, gracias por estar ahí. Y a todos los que van en el 2625-4017-46, en el almuerzo de este día sábado, casi la una de la tarde. Hoy salida del teatro con todos los niños, me dicen por acá. Muy bien. Bueno, que la pasen muy, pero muy lindo, y que disfruten del teatro, Que puedan ir los chiquitos allí al teatro a disfrutar, que bueno. Saludos, Emma, como decíamos, que nos está escuchando ahí desde temprano. Gran abrazo. Casi la una de la tarde, nosotros de a poquito nos estamos despidiendo. Cerrando el programa del día de hoy. En este modo fin de semana, como siempre, acá por Radio 1.

eso, ¿cómo dice Gary? 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Quiero saber, porque yo no cumplo años hoy. ¿Qué sé yo, Olga? Dice, yo no cumplo años hoy. No sé, alguien escribió acá saludándote. ¿No habrá otra con tu mismo nombre? Que cumple 98 años, me pusieron por acá. Marcos Barroso escribió, no sé quién será Olga. O capaz que es otra con tu mismo nombre y tu mismo apellido por allí. Me mandan un saludo por acá. Quiero saber qué saludo porque yo no cumplo. ¿Cómo que no cumplí año? ¿Por qué te saludaron? ¿Habrá otra? ¿Qué sé yo, Olga? Yo leí lo que me mandaron por acá. Hola, chicos. Buen día. Buen día. Hermoso sábado, chicos. Genial, genial, genial, genial. La música, Pablito. Estamos almorzando. Te estamos viendo desde Boven. Hola, Boven. ¿Cómo va, Boven? Saludos enorme, Boven. Gracias por estar ahí del otro lado. La 1:03, 3 minutos restan. Sábado, modo fin de semana y a bailar. A los que van saliendo del laburo, a los que acaban de salir. Bueno, y algunos que le siguen metiendo firme durante todo el fin de semana. Nosotros mañana transmitimos fútbol, no se olviden. 20 horas Pacífico frente a Ferro en el gigante de cemento de Avenida Libertador Norte. Vamos.

eso de Que Te Vale con Sabroso. Ya casi venimos cerrando. Un minuto resta para la una de la tarde en todo el país. En este modo fin de semana, mientras vamos viendo las imágenes de diferentes partes de la ciudad de General Alvear. Aquí en Avenida Libertador Sur. ¿Cómo está la avenida? A ver, poco movimiento, nada, nulo, ni un auto en la avenida. Ya muchos que salieron del laburo, algunos almorzando, otros por salir justamente. Hola, buen día, Pablo, bendecido fin de para vos. Soy Marce, gracias Marce. Un beso para vos que siempre la tenemos mirando ahí, a los que están en Canal 72 de Sensas Play, que también nos van acompañando como siempre lo hacen del otro lado. Vamos, uno más y nos vamos. Pero por supuesto bailando en el fin de semana por la

cómo se siente con la 2001. Sonando cuando pasan 2 minutos de la 1 de la tarde en todo el país, eligiendo todas las canciones y programando buena onda, buena energía, como siempre acá en la 1. Pero para nosotros en este día sábado, acompañándote esta mañana tempranito y como cada fin de semana para nosotros, ya es momento de decir cuando se nos va la 2001, de decir punto final. ¡Nos vamos! Abrime el mapita, muchas gracias, ¿eh? Y actualizando temperatura actual, está ahora en la ciudad de General Alvear, abriendo cómo va a estar la ventanita, ¿eh? Con probabilidad de heladas para la próxima madrugada. Estemos atentos a los informes del ingeniero Raúl Besa para la tarde de hoy. Bueno, 19 grados, el cielo soleado, una máxima que puede alcanzar los 22. Va a estar totalmente soleado y despejado por la noche, lo que hará que, bueno, esta probabilidad de heladas se mantenga durante la próxima madrugada. Insisto, vamos a ver qué dice el ingeniero Raúl Besa en la tarde de hoy para actualizar termómetros, pero esto viene para la próxima madrugada. Si así todo sigue de la misma manera, bueno, nos vamos a reencontrar esta noche desde la hora 23 con Primero el Agro. Para mañana ascenso de la temperatura, una mínima en 7 y una máxima en 23 grados. El lunes, bueno, ya comienza la inestabilidad marcada durante toda la semana. Se esperan lluvias e inestabilidad durante buena parte de la semana. El lunes 22 grados y probabilidad de lluvias. Y así va a seguir el martes, el miércoles, el jueves, el viernes. Hasta el próximo fin de semana tal vez estaría igual. Así que bueno, nada, vamos a ver lo que sucede, lo que marca las condiciones del tiempo, pero así viene, ¿eh? Para hoy te repito, máximo en 22, estamos en 19, probabilidad de heladas para la próxima madrugada de domingo, y mañana domingo, una mínima en 7 y una máxima en 23 grados, es lo que ya anuncia el Servicio Meteorológico Nacional extendido para nuestro departamento. Veremos si se cumple o no se cumple justamente las condiciones para la próxima madrugada. Amigos, amigas de la 1, nos vamos. Gracias, gracias, gracias. Gracias por estar ahí del otro lado. Que tengan un bonito fin de semana. Y bueno, volveremos mañana con todo el fútbol. Se quedan con Valen 97.5. Buen provecho para todos los que van a almorzar. A los que siguen laburando, se quedan, como decíamos, con Vale en 97.5, en una de las radios más escuchadas de todo el país, con la mejor música seleccionada en español y programación las 24 horas que no se detiene nunca en la 1. Si llegamos a tener helada, nos vemos esta noche junto a Francisco, el ingeniero Leandro Silvestre. En las redes sociales lo estaremos publicando. Y si sigue esta probabilidad, a la hora 23 nos reencontramos acá en la 1 para acompañarnos durante toda la noche y hasta mañana a las 7. Como siempre, y desde las 20 para Pacífico y Ferro, y conocer quién será el campeón del fútbol de General Alvear. Gracias, por estar, por acompañarnos, por estar cada minuto, cada día y cada mañana con nosotros. Es muy lindo saber que están del otro lado. Con este programa el próximo lunes, junto a Francisco y a Javi, pasadita a las 8:30, después de Francisco con las noticias, llegamos con Javi en la mañana de Más de Uno. Gracias. Un beso enorme para todos. Que la pasen muy lindo, que tengan un gran fin de semana y que lo disfruten. Como siempre, uno para todos y todos para la uno. Será hasta cualquier momento. Chau. Gracias y hasta el lunes. Chau.

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3: Grados dos décimas de temperatura, el cielo está muy cubierto. Hay probabilidad de lluvias aisladas todavía para esta misma tarde. Ya para la noche, dice el Servicio Meteorológico Nacional que vamos a tener un cielo mayormente nublado. Lo que sí es viento del sector sureste, o sea, viento que es fresco. Como que la primavera la encargamos, viste, afuera y le dijimos, che, ¿cuándo viene más o menos? No, tiene una demora de 30 días más o menos. Porque no quiere saber nada la primavera de traernos un poco de sol, un poco de calor. Lo que tenemos nosotros son buenas canciones, por suerte. Es Luis Fonsi, ahora me despido. Estás en Vale 97.5.

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Amores Extraños, un clásico de Laura Pausini, sonando en el aire de Vale 97.5 a la 1 de la tarde, 35 minutos. Le mando un saludo a Fran, que está trabajando en Virreyes. También está su compañero Gaby, desde Chivilcoy, presente. Dice Santi que quiere una canción de Maná. Y Carlos de Temperley quieren alguna canción de Arjona para dedicársela a su mamá. Mensajitos que nos van llegando a nuestro WhatsApp 1150-5097-5. Tengo lo nuevo de Maluma y Shakira para pasarte. Esto es Agua.

5, La Oreja de Van Gogh con Geografía. Aprovechamos para actualizar tránsito en Autopista Buenos Aires, La Plata. Hay reducción de calzada en el kilómetro 5 y medio, sentido Acaba, por un camión detenido. Autopista del Oeste, hay un camión con desperfectos mecánicos en el kilómetro 35 y medio, sentido a Luján. Hay reducción del carril izquierdo y carril central. Entre Humirato y Roosevelt hay corte parcial. Ya está liberada López de Vega y José Luis Cantilo. Y hay extensión horaria en la línea D por el partido de Argentina frente a Burkina Faso. Se extiende el servicio de la línea hasta la 1 de la mañana. Se ingresa únicamente por Congreso de Tucumán, con bajada en Olleros, Plaza Italia, Pueyrredón y 9 de julio. Y nosotros seguimos disfrutando de Axel ahora. ¿Cómo decirte? 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
0: Ya a las 2 de la tarde en punto. Y nosotros también transmitiendo en vivo a través de nuestro canal oficial de YouTube, FM Vale 97.5. Nos escuchás, puedes escribir en el chat que está habilitado, suscribite, dale un recorrido porque hay entrevistas a tus artistas favoritos, mejores momentos que pasaron acá en el estudio. Y esta nueva hora comienza así, con Luis Miguel. Esto es Suave, estás en Vale 97.5, no dejes de soñar.

Aute con Te Regalo, sonando en el aire de Vale 97.5. Carlos, que estuvo en la semana visitando los estudios de Vale 97.5, estuvo con Jero Berti. Podés ver grandes momentos de las cosas que ocurrieron a través de nuestras redes sociales en arroba Vale 97.5 en Instagram. Hay momentazos también fuera del aire, muy divertidas. La verdad que Carlos Baute siempre es no solo muy generoso y talentoso, sino que mucha buena onda tiene. Así que entra a las redes sociales para ver todo lo que nos dijo. Le mando un saludo a Gaby, que nos está escuchando en un auto de aplicación, viajando a Caseros. Subió al auto y dijo, ¡ay, estás escuchando, Vale! Bueno, ahí les mando un beso a los dos. Ahora, Alex Ubago, aunque no te pueda ver, suena en Vale 97.5.

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1: Agus Bernasconi, Lauta, el piso 21. Te quiero así.

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3: 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Ahora escuchas a Jarabe de Palo, esto es La Flaca. Estás en Vale 97.5.

Y December, bueno, ¿qué te piden? Súbeme la radio. Subila fuerte para escuchar tu mensaje porque nos están escribiendo al 1150050975. Por acá, Damián dice, tengo 32 años, soy de San Martín. Puede ser la canción de Andrea Bocelli con Karol G, Vivo por ella, temazo, ¿eh? Me empiezan a pedir temas. Yo voy anotando. Vemos a lo largo de la tarde si aparece esta canción. Mari de Boedo dice, los escucho siempre, quiero mandarle un beso grande y decirle a mi comprometido Nicolás, que lo amo mucho. Mandarle saludos también a mi cuñado Martín y a mi suegra Ana, también a nuestro amigo Tomás y al padre de él, de Tomás. Cualquier canción, si nos pueden dedicar, sería ideal. Bueno, vamos con esta canción entonces, dedicada a Pablo Alborán. Esto es Saturno.

si hoy sábado me propones ir a una casa y hacer karaoke, yo te elijo esta canción dentro del repertorio. Me encanta, es Sin Bandera, se llama Sirena, son las 2 de la tarde, 47 minutos. Y vamos a aprovechar para contarte cómo está el tránsito. Autopista Buenos Aires, La Plata, liberada ya la reducción de calzada en el kilómetro 6, sentido La Plata, luego del retiro de un vehículo detenido. En Honorio, Pueyrredón y Luis Viale, corte parcial, sentido a Warnes. Te recuerdo la extensión horaria en la línea D de Subte, la línea verde. Se va a extender el servicio hasta la 1 de la mañana. Se ingresa únicamente por Congreso de Tucumán con bajada en Olleros, Plaza Italia y Pueyrredón y 9 de julio. Tenemos más canciones para vos en este sábado. Llega Diego Torres. Esto es Alba. Esto es en Vale 97.5. No dejes de salir.

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1: Y ya llegamos a las 3 de la tarde, un minuto, con más canciones. En esta hora, Julieta Venegas, Rosana, Eros Ramazzotti, Basilo, Sergio Dalma, Luis Fonsi, Paulina Rubio, Carlos Vives y muchísimos más. La comenzamos con ellos, que van a estar tocando el 10 de diciembre por primera vez en River. Van a venir con esta única fecha, por eso te hacemos tanto hincapié de que no te la pierdas. La venta general de entradas ya comenzó y vos puedes adquirir tu ticket a través de allaccess.com para que no te quedes afuera de lo que va a ser esta fiesta en River. Con la cantidad de clásicos y éxitos que tiene esta banda, con lo mucho que los queremos, abre esta nueva hora, Maná. Esto es No ha parado de llover. 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No dejes de...

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resolana. De repente hablábamos de lluvia, de día gris, y hay una resolana, un solcito, que encima nos viene a traer un viento del norte súper favorable. Aparentemente no volvería la lluvia durante este sábado. Si llega ahora, el purre, Maxi Espíndola, ella.

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Jorge Villamizar nunca quiere aclarar quién es esa Carito, como que prefiere no hablar. Yo siento que me está hablando a mí, porque yo me llamo Carito. Vacilos, pasos de gigante a las 3 de la tarde, 38 minutos. Y nosotros con vos del otro lado, que mandás mensajito al 11-5-0-0-50-97-5. Tiziana dice presente desde General Rodríguez. Milagros, le quiero mandar un beso a mi hijo Francisco y Martina, se los mandamos. Y Juan Carlos, que también nos está escuchando, dice, estoy feliz porque mi nieto Benicio ya cumplió 3 añitos, una felicidad enorme. Así que le mandamos un beso gigante a todos los que están también cumpliendo años hoy. Aniversarios. De todo nos encanta celebrar juntos. Con Sergio Dalma, esto es Bailar Pegados. Estás en Vale 97.5.

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0: Dale 97.5, es Eros Ramazzotti, a las 3 de la tarde, 48 minutos. Mirá, voy adelantándome con cosas que van a pasar en el tránsito. En Autopista Buenos Aires-La Plata, por evento deportivo, este domingo, desde las 3 y media de la madrugada, va a permanecer cerrado el paseo del Bajo Norte, sentido Acaba, Costanera Norte. La opción para el tránsito pesado es ingresar por el kilómetro 4 en el egreso a Puerto Madero. Y el lunes 5, a partir del lunes 5 de octubre, también en Autopista Buenos Aires-La Plata, lo que va a pasar es que va a estar cerrada por obras. Esto va a ser hasta el 25 de octubre. Va a permanecer cerrado el egreso hacia Punta Lara, altura kilómetro 52 y medio. La opción de egreso es hacia diagonal 74, girar en la rotonda y retomar por diagonal hacia Punta Lara.
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Tiki, que buscan voces. De repente nos volvimos todos a los 2000 a escuchar las canciones pop que escuchábamos en ese momento. Y ella, por supuesto, ícono absoluto. Inspiración también para lo que fue lo que más, lo reciente que pasó con Lali, Tini, ¿no? Este revival a lo que fueron Britney, Madonna y ella. Hablo de Cristina Aguilera, ven conmigo, solamente tú, abriendo esta nueva hora, 4 de la tarde, 4 minutos. Y nosotros en esta hora vamos a tener canciones de Sin Bandera, de Romeo Santos, Camila, Luciano Pereyra, Alex Ubago, Luis Miguel, también Fonseca y muchísimos más. Tenemos también, bueno, hablando de pop, ¿no? Si hablamos de pop, los líderes, los únicos. Miranda, esto es perfecto.

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1: Tranqui, Aitana y Barry B.

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8: El talentosísimo. Y aparte, lo que quiere Argentina y nosotros lo amamos a él. Lo escuchamos. Es Alex Ubago, siempre en mi mente.

estación. Esto es Daría, ya a las 4 de la tarde, 36 minutos, sonando en Vale 97.5. Bautista desde Tucumán nos escribe porque quería mandarle un saludo a su mamá que cumple años, dedicarle, de ser posible, alguna canción de Morat. Por acá saludan a Amber, estamos escuchando la radio. Estamos también con nuestras gatas, Croqueta y Pushing, desde Salta, nos escribe Karen. Y Roxana nos manda un saludo desde Uruguay, es parte del fans club de Luciano Pereyra, allá en Uruguay, y quería escuchar en esta tarde una canción de él. Mira vos, 11-50-50-97.5, para que nos dejes tu mensajito, para que nos cuentes cómo viene este sábado, para que nos pidas canciones, por supuesto, cumplimos. Mira, llega Luciano Pereyra, esto es Yo No Quiero Olvidarte, estás en Vale 97.5, no dejes de soñar.

minutos y te actualizamos lo que sucede con el tránsito en Autopista Buenos Aires-La Plata. Hay reducción de calzada en el kilómetro 3, sentido a La Plata, por un vehículo detenido. En Autopista del Oeste hay un vehículo con desperfectos mecánicos en el kilómetro 18 y medio, sentido a Luján. Hay reducción del carril izquierdo. Ya está liberada Avenida Triunvirato y Avenida Roosevelt. Te recuerdo la extensión horaria en la línea D de Dedo hasta la 1 de la mañana. El ingreso únicamente es por Congreso de Tucumán y hay bajada en Olleros, Plaza Italia, Pueyrredón y 9 de julio. Me quedo en la línea D de Dedo para contarte que el lunes reabre la estación Tribunales para todos los que tengan que ir a trabajar. Ya saben que va a estar operativa nuevamente después de la renovación de obras. Ahora Karol G, mientras me curo del Cora. 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
1: Ya a las 5 de la tarde y esta nueva hora comenzamos escuchando a Reik. Voy a estar. Vos estás acá en Vale 97.5. No dejes de soñar.

Ti junto a Enrique Iglesias preguntan dónde están, corazón. Muchos en la histórica peregrinación a Luján. Hay algunos que también ya nos están escuchando desde ahí en esta caminata previa a la llegada del Papa León, también que estamos en este acontecimiento. Así que muchos fieles que están caminando con paraguas, termo y demás, porque dice el Servicio Meteorológico Nacional, por el momento no habría lluvias, pero durante la mañana sí las hubo. 17 grados, 4 décimas, ahora el cielo mayormente nublado. Se supone que para la noche el cielo va a estar mayormente nublado. Y el domingo mínima de 10, máxima de 20, con un cielo algo parcialmente nublado. Un poquito de sol tal vez tendríamos mañana, pero sigue el viento del sector sur. Llega Chayanne, esto es Atado a tu Amor. Estás en Vale 97.5, no dejes de soñar.

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clásico de Ricardo Montaner que estamos escuchando en esta tarde de sábado. Me va a extrañar. Ya a las 5 de la tarde, 34 minutos. Y le quiero agradecer a Alejandro Barreiro porque nos mandó fotos de su niño cuando se hizo el corte de pelo en gallito. Nos agradeció un montón por haberle dado esta posibilidad. Nosotros acá, por suerte, nos acompaña siempre Gallito. Así que vos quedate escuchando Vale 97.5, que seguramente el próximo ganador o ganadora sos vos. Y Ámbar me pide si no le puedo mandar un saludo a Isa y a Ramona. Así que mandados los saludos. Llega Maluma, Shakira. Esto es Agua.

martes, Alejandro Fernández en Vale 97.5, 5 de la tarde, 46 minutos. Y en autopista Buenos Aires-La Plata hay reducción de calzada en el kilómetro 29 y medio, sentido a Cava, por un vehículo detenido. En autopista del Oeste hay un vehículo con desperfectos mecánicos en el kilómetro 28, sentido Luján, y hay reducción de los carriles izquierdos. Ya está liberada Avenida Honorio Pueyrredón y Luis Viale. Y hay extensión horaria en la línea D, te lo recuerdo, hasta la 1 de la mañana. El ingreso es únicamente por Congreso de Tucumán. Hay bajada en Olleros, Plaza Italia, Pueyrredón y 9 de julio. El lunes reabre la estación Tribunales de este subte. Ahora tenemos a Gloria Estefan abriendo.

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0: 6 de la tarde, 2 minutos, hora oficial de la merienda. Acompañamos todo lo rico. Ahora con Juanes. Estoy juntos. Estamos en Vale 97.5.
2: Antes de

¿Y dónde se quedó, maná? En el muelle de San Blas, ahí se quedó. Gran canción que estamos escuchando a las 6 de la tarde, 14 minutos, en Vale 97.5. De este sábado que tuvo tintes a domingo por momentos, ¿no? Un cielo gris con lluvia a la mañana. Bueno, ahora 17 grados, 4 décimas, una temperatura un poco más agradable. Igual no te confíes, abrigate, porque para la noche vamos a tener un cielo mayormente nublado y va a descender la temperatura a 14 grados con viento del sector sur, así que es un viento fresco. El domingo, mínima de 10, máxima de 21 grados, mucha neblina en la madrugada y en la mañana, y después un cielo parcialmente nublado a la tarde, capaz que unos rayitos de sol, algo podamos tener. Viento del sector noreste, eso es lo que pronostica el Servicio Meteorológico Nacional. Y nosotros seguimos con más canciones, por supuesto, con tus mensajes en nuestro WhatsApp. Puedo decir que sí, es lo que vamos a cantar juntos. Esto es Diego Torres, esto es en Vale 97.5, no dejes de soñar.

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1: Agus Bernasconi, Lauta, el piso 21. Te quiero así.

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9: 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Ahora Sergio Dalma, nosotros seguimos en este sábado con La Cosa Más Bella en Vale 97.5. No dejes de soñar.

Boy, canta Julieta Venegas a las 6 de la tarde, 37 minutos en Vale 97.5. Le quiero mandar un beso muy, muy, muy grande a Ricardo, a Viviana, a Brandon, a Santi, pero por sobre todo a Oriana. Bellísima, se vino con su nuevo corte de pelo de gallito directamente acá a la puerta de la radio para agradecernos que se ganó la posibilidad de este corte. Divina quedó, le pusieron unos brillos en el pelo, unos mechones rosas, te digo, un cambio de look. Así que le agradezco a Ricardo y a toda la familia que se acercó hasta acá a la puerta de la radio. Camila quería dedicarle una canción a sus hijas Sol y Lourdes, decirles que las amo profundamente. Y desde Rafaela, provincia de Santa Fe, son mi gran compañía todos los días. También se hacen presente a través de nuestro WhatsApp 1150050975. Tenemos más canciones para acompañar esta tarde. Llega Axel. Te voy a amar. 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No dejes de soñar.

0: Puedes contar conmigo, La Oreja de Van Gogh en Vale 97.5. Atención, porque hay operativo por el partido de la selección argentina. Se realizan cierres en autopista Riccieri en el kilómetro 15 y medio sentido acaba, antes de la vía 1 del peaje troncal, y en el kilómetro 25 y medio sentido acaba. Hay una custodia policial en la subida de colectores hacia autopista, la intersección de autopista Jorge Newbery y autopista Riccieri, en el puente Trébol, puente 12, Hanner Central, Boulogne Sumer, autopista Jorge Newbery, desde el kilómetro 28 y medio, el kilómetro 27.9, sentido acaba, el carril derecho.
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0: Los hermanos Jesse y Joy, la de la mala suerte, sonando en Vale 97.5, para ya dar un cierre a esta tarde maravillosa que hemos pasado de sábado. Sí, teníamos como un ánimo medio de domingo, pero mañana es domingo y mañana nos volvemos a volver a reencontrar a la una de la tarde. Mientras tanto, le agradezco la operación técnica a Marina García, que estuvo primero a las 6 de la tarde. Ya me acompaña Santi Lasalle en la musicalización, Majo de Benedetti, en la dirección artística, Javier Fabregas. Mi nombre es Caro Odena. Gracias por cada uno de los mensajes que han llegado. Y ahora, la que recibe todos sus mensajitos, la que los va a acompañar a ustedes, es la queridísima Nora Acosta hasta las 12 de la noche. El sábado se pone bueno en Vale 97.5. Nos vamos, Mau y Ricky, Me Enamora. Chao, hasta mañana.
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¿Cómo están? Qué lindo reencontrarnos en este gran momento del fin de semana, que es la noche del sábado, ya atardeciendo en Buenos Aires, 16 grados 8, sin lluvias, parece que ya las lluvias por el fin de semana no vuelven, se anuncia buen tiempo para esta noche, para el domingo, ni hablar pienso en toda la gente que está llegando a Luján, que está peregrinando, y bueno, claro que el clima acompaña y ayuda, y a vos que en diferentes lugares donde estés en Argentina o en el mundo, porque nos escuchan desde muchos lados, bueno, cada uno estará haciendo algo en especial a esta hora. Aquí, las 19:05. Para los que nos escuchan fuera de Argentina, les contamos que la peregrinación más importante, religiosa, católica, de nuestro país es a la Virgen de Luján, y en estos momentos se está llevando a cabo, y a eso nos referíamos. Juan Luis Guerra, Burbujas de Amor, el primer tema de la hora. El segundo lo trae Mía, y se llama Amor Prohibido. Suena en Vale.

Comunicación en Vale 97.5, me muero. 11-5-0-0-50-97-5, ese es nuestro WhatsApp para que te comuniques con nosotros, compartas lo que quieras en esta noche de sábado, como Vivi, que dice: hola, los escucho desde Villa Ángela, Chaco, saludos para todos, gracias Vivi, y para todos los amigos chaqueños. Y Patri de Merlo, que dice: en su compañía, caminando a Luján. Ay, qué hermoso, qué lindo poder acompañarlos y que nos lleven. A Caro le pasó lo mismo también, oyentes que iban escuchando la radio rumbo a Luján, así que vamos, Patri, con todo a llegar, que falta menos y vale la pena realmente. Esto es lo nuevo de Ricardo Arjona. Lo presentó ayer, gran furor en sus fans. Está junto al grupo Firme, se llama Amor Factura. En nuestras redes hay mucho contenido al respecto. Metete en nuestro Instagram, @vale975. Amor Factura, lo nuevo de Ricardo.

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Amaral y Beto Cuevas, Te Necesito, los escuchás en Vale 97.5. Gracias a todos los amigos que se suman a nuestro canal de YouTube. Te podés suscribir a Radio Vale FM 97.5. Escuchás la radio en vivo, nos llevas a todos lados. Además, podés conectarte, por supuesto, de donde sea. Accedes a nuestro chat donde hay muchos amigos siempre muy participativos. Y además, también podés acceder a contenido exclusivo que tenemos en nuestro canal de YouTube. Así que están todos, pero absolutamente todos invitados. La cantidad de música que tenemos para esta noche de sábado me encanta. Excelentes temas y ojalá que vos estés pasándola bien mientras suena, por ejemplo, Río Roma, Mi Persona Favorita. Estás en Vale 97.5.

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0: y todavía pregunta si te quiero. ¿Tú de qué vas? Franco De Vita en Vale 97.5, 10 minutos para las 8 de la noche, 16 grados 4 en Buenos Aires. Quédate en Vale que tenemos mucha más música para vos.
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1: Pero claro que seguimos juntos y la noche del sábado es nuestra. Esta hora abre con Los Ángeles Azules y Tini suena Pael. Quédate en Vale.

97.5, estás escuchando a Vacilos, Mi Primer Millón, 8:15 de esta noche, sábado, a ver en qué andan nuestros queridos amigos. Hola Nora, qué lindo escuchar las canciones que suenan en Vale, me hacen compañía durante toda la tarde, mientras trabajo, besos para ustedes, hoy allá a las 10 estoy en el Maxi Kiosco. Bueno, genial, te acompañamos, nos quedamos con vos. Hola, soy Vivi, quería pedir un tema de Camila, dedicárselo a mi hermana Rosa y de Suardi, Santa Fe. Nos escriben una canción, nos escriben para dedicarle un tema a su abuelita de parte de Jessy. Gracias a todos, 115-0050-975, ese es nuestro WhatsApp, Carlos Ponce, escúchame.

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mayores, Becky G, Bad Bunny, en Vale 97.5. Estamos con un montonazo de amigos por aquí. Gracias, gracias por la compañía. Un saludo desde Nueva Palmira, departamento de Colonia, Uruguay, dice Pedro Mouquín, de guardia hasta las 23. La música está genial. Besos para vos, querido oyente, querido amigo, porque a través de la radio nos hacemos amigos, en este caso en Colonia, Uruguay. A todos nuestros queridos uruguayos, un abrazo. Hola, quiero saludar a mi abuela que cumplió 104 años, pero qué grande. Hoy un día lluvioso, pero no importa. Se pudo festejar con toda la familia. Te escuchamos desde San Roque Corrientes. Abrazo. Me manda la foto de la abuela pleno festejo. Una genia, 104 en tu cara, Mirta. Bueno, qué genial. No nos deja el nombre. Agus es la nieta que nos manda el mensaje. Lo mejor para la abuela de Agus. 104 años. San Roque Corrientes. Abrazo para vos y este clásico de Luis Miguel. ¿Será que no me amas?

Madre Tierra. Oye, suena Chayanne en Bali 97.5. ¿Viste cuando hacía un montón que no reparabas? Te sabés la letra de esta canción, la cantás, pero la empezás a escuchar como de otra manera. Como corriéndote del ritmo, decís, mirá qué mensaje se mandó Chay, ¿eh? Tranqui, tranqui, para reflexionar. Y claro que sí, está muy bueno todo lo que dice en este tema que habla de conectar con lo esencial, básicamente, ¿no? Por nada se llama Madre Tierra y todo eso que hay que disfrutar y conectar de la vida. Seguimos en esta noche de sábado, 16.4 la temperatura en Buenos Aires. El pronóstico dice que mañana tendremos alguna neblina en la madrugada, 10 de mínima, 18 de máxima, y no hay probabilidades de lluvia, con lo cual nos ponemos de buen humor porque al menos uno de los días del fin de semana con sol y alguna que otra nube por la tarde. Esto en el AMBA. ¿Vos por dónde andás? Contanos al 115-0050-975. Llega Carlos Vives. Esto es Pamaite.

suena en Vale 97.5 y falta tan poquito para que vuelva a Buenos Aires. 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Ahí va. ¿Bailamos? ¿Tienen ganas? Sí. Noche de sábado, chicos. Ráfaga y María Becerra. Adiós.

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